0: situaciones, las circunstancias que se están dando dentro del partido. Creo que ellos también hicieron un partido muy inteligente. El fútbol es bastante táctico y creo que ellos también lo vinieron para acá, lo plantearon súper bien, tratamos de remediar el partido, que quizás con mucha actitud, mucho físico, después tratando de hallarle la vuelta dentro del partido, pero nos costó. Creo que después en segundo tiempo quizás tuvimos más situaciones, generamos más ocasiones de gol y que quizás podíamos haber aprovechado, pero por tema obviamente de fútbol, quizás ellos fueron mucho más asertivos que nosotros y bueno, nos pasó la cuenta.
1: Por supuesto, fueron David, mucho más efectivos, Luchito, ¿no?
2: Sí, yo creo que ahí, en cuanto a la ocasión, igual yo ahí tengo mi apreciación, no fueron acercamientos, sí, ¿eh? Tú mismo, yo sé que tú estás en tu función ahí también de la parte técnica, pero David...
1: No, el partido, no, Luchito, como tú dices, no hubo oportunidades de gol, fueron acercamientos, tiritos, cercanos, pero como tú bien le dices, no fueron oportunidades.
2: Y eso preocupa porque Antofagasta venía haciendo buenos partidos, marcando goles. Entonces uno dice, ¿qué pasó? factor que no esté el entrenador dando la orden, pero no creo, porque eso se trabajó la semana, se planificó el partido de una manera, no se llevó a cabo como también lo planificó Marcoleta y como lo llevó a cabo también Diego Martínez, que no la manchara ocupa Diego Martínez porque dirigió y perdió, no, el equipo no anduvo. Y eso es lo que preocupa de cara a lo que viene. Ese parate que tú dices hace poco, no sé si ayudará o sabes que los parates siempre Antofagasta lo han traído, no ahora.
3: Depende cómo atrás. Le hay con Cobreloa y San Luis.
2: Claro, con ese envío anímico de ganar esos partidos y ya estar esperanzado de seguir en carrera. Pero bueno, escuchemos la segunda de que también habla Bastián Tapia de la escasez de gol. Y de las ocasiones desperdiciadas, habla Bastián Tapia en ATD.
0: Creo que el partido de visitantes fue muy distinto a este. Eran dos equipos muy abiertos, muy equipos que proponían, que había mucho espacio. Pero el primer tiempo ellos, al encontrarse con un gol rápido, bueno, nosotros los vimos la situación de que estaban muy replegados, había muy poco espacio, mucha gente dentro de su mitad cancha y quizás ellos fueron más inteligentes y estuvieron más precisos a la hora de defender.
1: No sé si están replegados, al contrario. Recuerda salir a buscar el partido.
3: Bueno, sí. Cada uno ve el fútbol como quiere.
1: ¿Le parece si vemos la tabla muy rápido?
3: Sí, pero te cuento que va a empezar el segundo tiempo allá en Quillota.
1: Limache contra Cobresal, 1-0 gana.
3: Y tenemos que tomar el aire acondicionado, ¿cierto?
1: Pero si yo no tengo el control.
4: No, yo le di.
3: ¿Tú le diste más?
4: Yo le
1: Me culpan a mí. Sin pruebas.
3: ¿Sabes cómo se me pasa esto? Con un pico sal que me va a tener que invitar tú.
1: que sean dos.
3: Está ganando Limache por la cuenta mínima.
1: Yo dije.
3: Penal del Popín Castro. Se sigue hundiendo el cuadro de Cobresal. Ahora sí.
1: Vamos con la tabla. Primero, ya. Santiago Wander, escapado ya con 44 puntos. Le sigue Cobreloa, que fue goleado, vapuleado por San Luis, con 41 puntos. Tercero, San Luis de Quillota, que fue quien goleó. a Cobreloa con 38. Le sigue Antofagasta con 37. Magallanes con 36, Unión con 35, Recoleta 34, Puerto Montt 34 y cierra esta línea de los 30, San Marcos de Arica con 33 puntos.
3: Apretadito. ¿Y el noveno tiene?
1: 33, po.
3: ¿Y Antofagasta?
1: 37.
4: Estamos.
1: David, como para ir cerrando, a Luchito, no sé, ¿vende tú qué edad tenías en el 2015?
4: El 2015 yo creo que tenía 11 años.
1: Ya, no me sirve. David, Lucho, Coquito, ¿ustedes qué están haciendo el 24 de junio del 2015 a las 10:05, por ahí 10:06 de la noche?
4: Recuerde, David, recuerde. Haga memoria.
5: El 2015.
1: Es que yo me acuerdo precisamente lo que estaba haciendo, por eso le digo.
3: ¿Es de la sudamericana o no?
1: No. ¿No? ¿Qué es que están haciendo? ¿O le soplo? Porque todo
2: ¿puedo decir dónde está?
1: Todo estaba pasando lo mismo.
2: ¿Puedo decir dónde está?
5: Me parece que estaba viendo una final, si no me equivoco.
1: No.
5: ¿No?
1: Todos estábamos haciendo lo mismo. Gritando el gol ¿ya? de quien hoy colgó los botines. Mauricio Isla, 1-0 a Uruguay, minuto 80:53. Y un golazo, ¿verdad?
2: Ese fue el gol más gritado, ¿ah?
1: Sí, hoy día colgó los botines. Él dijo que un 7 de septiembre inició su profesionalismo. un 7 de septiembre se acaba de retirar del que el otrora lateral de la selección chilena.
3: El que más gritó en ese partido no fue él, pues, Lucho.
1: Ah, fue Cavani.
2: ¿Quién?
3: Cavani, cuando con el dedo de Jara.
2: Ah, claro. No, pero ese gol, yo creo que lo gritamos todos, porque es un partido, como son los partidos Chile-Uruguay, apretado, diente apretado, mucha marca, mucho golpe, y ese pase también de Valdivia, que lo deja solo también al guaso que le pega y marca ese golazo, y ahí Chile ya, uno decía, sí, Chile está para pelear esa Copa América, y el otro gol bueno también de esa Copa América, Memito, el gol de Eduardo Vargas a Perú.
1: Sí, que hoy día quería recordar eso. El mismo puso Mauricio Isla. Un 7 de septiembre empezó este camino. Un 7 de septiembre se acaba.
3: Sí, es como les contaba en el fútbol de la primera vez. Y chao, el Mandó.
1: El profe Mandós. El poeta.
2: Se fue el profe Mandós.
3: Se nos fue. Y ya tenía el entrenador hoy día, a las 8 de la mañana, y estaba en.
1: Va a volver al Mandó, pues, créame. En cualquier momento vuelve.
3: Me parece que es Arruel el que lo reemplaza.
2: Y en Iquique, David, ya están pidiendo la salida de Hernán Peña.
3: Y están entusiasmados con la liga. Pero a él lo llevaron para que lo salvara del descenso. Entonces, claro, el hincha es así, el hincha. Reacciones. ¿Hay reacciones, Memo, Coco?
5: Vamos con el Memo, yo tengo como 62 acá.
1: Tiene todo.
5: Uno a la vez.
2: Coquito, disculpa, no te digas. Coquito, no te digas saludado, un abrazo, amigo.
5: Igualmente.
2: Coquito, no te digas saludado, un abrazo.
3: Pregúntale por el chamán.
4: Oye, el chamán, yo hice que preguntar cuál era la predicción que había.
1: No lo quememos. Ya no lo leemos.
4: ¿Ya se quemó?
1: Sí, pero.
5: Yo les voy a decir algo, pero, que el chamán confesó.
1: Coquito.
4: ¿Qué pasó?
5: Señor.
1: Dígale a chamán que yo puedo borrar esa parte de la grabación, no se preocupe.
5: No,
1: para que no quede mal.
4: ¿Pero qué pasó?
5: No, lo que pasa es que el chamán habló con una persona externa al programa.
3: ¿Ya?
5: Y a esa persona le contó el verdadero resultado. Y de hecho, fue tan hábil que dentro de su predicción con la maraca del saber, él dijo, prepárense, escuchen, busquen el audio. Dice, en la tarde van a estar todos llorando. ¿Se acuerdan o no? Busquen la predicción. Es muy hábil el chamán. Es muy hábil,
1: hábil. No dijo si llorando de felicidad o de tristeza.
5: No, pero dijo que en la tarde, prepárense, dijo, porque en la tarde, yo me acuerdo lo que dijo el chamán. En la tarde.
2: La tarde está llorando y es por ti.
1: Es por el chamán.
5: En fin. Bueno, les cuento que les tengo. A ver, voy a ir con la más corta. Así que escuchen, préndanse un cigarro, prepárense un café. Alfredo Corona.
6: Muchachos, yo estoy un poco en desacuerdo con el ayudante técnico. No puede estar hablando cada rato de decir que un gol tempranero te condiciona. El CDA venía jugando partidos buenos, atacando siempre. Entonces, yo creo que te condiciona un gol tempranero no lo encuentro tan lógico, siendo como venía atacando el CDA en partidos anteriores. Eso.
5: Perfecto. Voy con el siguiente, don Carlos Sá.
7: Hola, amigos de ATD. Regulares noches nomás. Mira, lo que pasa con Antofagasta, el tema es Marcoleta. Bueno, o sea, yo siempre lo he dicho. Yo lo dije cuando estaba terminando la primera rueda, que con Marcoleta no el equipo no iba a dar como para campeonar, como dice él, para buscarla de oro. No. No, dejémosla de tonterita ya, si ya el campeonato está terminando, quedan 5 o 6 fechas. También, igual que Lucito ahí, el campeón debería ser Wander, un equipo joven, rápido, con un entrenador que toma buenas decisiones. Ayer Marcoleta saca a Ibacache, sacó a Manzano, que venía siendo el titular. O sea, no sé qué pasa por la cabeza de él. Porque le vio un partido bueno a Cristian Díaz en el mediocampo contra Copiapó, llegó y lo siguió colocando, ¿no? Si Manzano es el puesto de. Así que no, muy decepcionado. Ojalá se le gane a Cobreloa y luchar por un segundo lugar. No sé, yo lo veo muy difícil. Yo creo que Antofagasta está para la liguilla con suerte. Ahora, si pierden con Cobreloa y gana Recoleta y gana Puerto Montt, chao, olvidemos. Hasta ni para la liguilla vamos a estar. Bueno, vale. Chao, que estén bien.
5: Ya, súper contento don Carlos Sá con sus comentarios. Don el amigo Juanca. Me imagino que están ahí tomando su cafecito.
8: Hola, amigas y amigos de ATD, les saluda el Juanca. ¿Qué se puede decir? Pues, pésimo partido del CDA. No jugaron a nada, parece que los pilló el cambio de horario. Recoleta dominó desde el minuto uno todas las acciones del partido. Buen planteamiento de Arrué, mal planteamiento del CDA. Nunca pudieron sobreponerse, nunca hicieron una jugada bien hilvanada, excepto la del gol de Chino Bande. ¿Qué más se puede decir? Siempre cuando están en esta instancia, la riegan. La semana pasada tenían la obligación de ganar y le hicieron un partidazo a Copiapó. Y ahora que tenían que seguir para seguir cerca de los punteros, la desperdiciaron. Lo más llamativo, dos ex Puma hicieron los goles, Alarcón y el Pipe Flores. Bueno, es de esperar que para el partido de Cobreloa se hayan repuesto de esta situación anómala que los afectó y que puedan hacer un buen partido ante Cobreloa y ganarle y así volver a cortar puntos y que no se le arranquen los punteros. Ya, estimado, un abrazo, que estén bien, nos vemos, chao, chao.
5: El Juanca nos comentaba eso y cierro con don Cristian.
9: Buenas noches, señores de ATD Deportes. Bueno, el partido, qué decir, para el olvido. No entiendo, sí, por qué esa rotación de tantos jugadores en cada partido del entrenador. No sé, me queda la duda. ¿Por qué no jugó de Bacache? Viniendo jugando partidos seguidos y buenos compromisos. Se vuelve monótono ya dilucidar este partido, que tanto, como tantos partidos de locales que lo han hecho pésimo en realidad. Cuando se tiene que abrochar resultado de local, cuando se tiene que dar el paso para poder alcanzar los de arriba, no se da. Parece que ya tenemos que olvidarnos del liderato, de subir directo y pensar en la liguilla. Bueno, en la liguilla y dos sabemos qué pasa. Bueno, igual hay que seguir apoyando, no queda otra. Esperemos que esta semana podamos ganar Cobreloa, pero no va a servir de mucho si seguimos regalando puntos con rivales menores. Saludos.
5: Nos queda la última.
10: Yo creo que deberíamos dejar de estar echando la culpa al técnico. Son los jugadores los que están en cancha. El técnico, claro, si bien hace todas las tácticas, pero no deberíamos echar la culpa al entrenador. Ya todo el tiempo el mismo repertorio, ¿no? Que el entrenador ya. Y hay que recordar también y no restarle mérito al otro equipo. El otro equipo también viene a jugar, también viene a ganar, también necesita puntos.
5: Ahí serían la totalidad de los audios, muchachos. Yo, antes de que pasar con ustedes, si están ahí, me escuchan, quería hacer una pequeña, muy cortita, 20 segundos. Se utiliza mucho en las conversaciones de fútbol, en estos personajes que forman el fútbol, que son el entrenador, el cuerpo técnico y los jugadores, la palabra culpa. Y acá siempre se olvida, y una vez se lo dije al Memo, lo he conversado con David. David recién me dio la razón, dijo: el partido se gana, se pierde o se empata, o se pierde por secretaría, dijo Memo.
1: Ese no era.
5: Ya, el tema es que aquí no hay culpable, o sea, aquí lo que hay son responsables de cómo se juega, y también hay que mirar el espejo, o sea, quién está enfrente tuyo y cómo se juega, porque si lo analizas solamente desde el egocentrismo de pensar de que el CDA jugó mal, a lo mejor jugó bien, pero el otro equipo jugó mejor. Y eso no necesariamente tiene que ser un mal partido, no sé si me explico. También escuché un comentario por ahí, y yo me atrevo a decirlo, que hablan de cómo se gana o cómo se pierde. Cuando se pierde mal, pucha, queda una sensación fome porque no la lucharon. Ok, los partidos se ganan, el fútbol es así, es matemática simple. Sí, puede que el director técnico sea muy malo con la prensa, puede que no hable con nadie, que sea chorizo, puede que los jugadores no den nota, da lo mismo. Pero si el equipo gana, es un equipo bueno. Y los partidos se ganan ganando con fútbol, con goles. Entonces, de repente, por ahí podríamos hablar de responsabilidades más que de culpa, porque siento que el equipo contrario, que es Recoleta, que vino con dos cosas en contra, jugando no en su cancha, y con un equipo que viene hambriento, como el CDA, que viene ganando, le ha ido bien, por decirlo así, le hizo un partido y le ganó. Entonces, eso sería. Ahora ya me retiro porque no... Sí, como yo no sé nada de fútbol, no tengo idea. No,
1: pero yo estoy de acuerdo completamente.
3: Pero
1: completamente.
3: Fíjate, pero momento, fíjate que, por ejemplo, dos salidas de Bastián Tapia, donde se queda con el balón en el fondo, y le pega un pelotazo donde no había ningún jugador arriba. Entonces, ¿cuál mérito tiene Recoleta ahí? Sino que ineficiencia del jugador Puma.
1: Claro, responsabilidad de jugar Puma.
3: Yo me quedo, se saltaron que... medio campo, lo mandaron, pero a la miércoles.
1: Me quedo con el comentario de Coquito, me gustó. Más que hablar que de culpa, que de responsabilidades. Y el equipo completo acá. Culpa puede ser algo, otra cosa distinta. Pero me gustó el concepto de Coco y lo voy a aplicar bastante.
3: Yo creo que el término Antofagasta le faltó jerarquía.
11: Goles.
3: Los jugadores.
1: Le faltaron goles.
3: Jerarquía.
5: Simplifíquelo, amigo. Faltaron goles nomás. Usted mismo dijo: me hacen tres o cuatro. Faltaron goles. Jueguen bien o mal, el fútbol es así. Hay que ganar con goles. Todo no lo demás.
3: No lo hiciste.
5: Es chimuchina.
3: No lo hiciste.
11: Así. No, pero lo que preocupa, pero lo que preocupa, sí, hay que ganar con goles. Pero lo que preocupa es cómo jugó el CDA. Independiente que si Recoleta lo hizo bien, porque lo hizo bien. Pero Antofagasta tampoco tuvo la sapiencia para poder destrabar un partido que lo tenía, lo tuvo todo el día domingo, los 90 minutos en contra. Y ahí es también la responsabilidad también de los jugadores. Por ahí un hincha dice, usted le ha con el técnico. No, acá hay una cosa compartida. Acá se traje la semana pensando, muchacho, en el partido, llega el partido y los jugadores quizás no estuvieron al 100, o como dijo alguien por ahí, lo perjudicó el cambio de hora.
5: Luis, mira, muchacho.
11: Una tontera, pero...
5: Mira. Hay algo re importante que tú... Hay algo re importante que tú dijiste, porque a mí me parece que en el tema del fútbol, yo no siendo erudito, hay un tema acá. Se lo voy a preguntar al Memo. Memo, ¿cuándo un equipo juega bien? Defínelo en una palabra. ¿Cuándo jugó bien el partido?
1: Y cuando está ordenadito, y los pases salen, y cuando pelean todas las pelotas... No necesariamente cuando golean, porque me acuerdo que hablamos de un partido acá, Antofagasta goleó, pero el partido fue pésimo, fue horrible, malo.
5: Okay.
1: Yo creo que cuando el equipo está ordenadito, cuando es preciso, cuando no falla, no hay errores infantiles.
5: Ya, ahí está jugando bien.
1: Sí, y ojalá se gane. Por ejemplo, con Santiago Wander se jugó bien, pero se empató.
3: Lo más importante es que un equipo no tiene que perder el equilibrio. ¿Qué significa el equilibrio? Las líneas. Entre cada línea, los cuatro del fondo y los tres del medio tienen que dar esos 30 metros de la línea del medio.
5: Pero eso, hacia arriba, eso es técnica, escúchame, futbolística. Si yo entiendo, oye, si, escúchame.
3: Ese es el equilibrio.
5: No sirve, hombre. Si y el fútbol tiene que ganar con goles, pero jugar bien o mal.
3: ¿Me puedes escuchar o no?
5: Ya, dale.
3: Y Antofagasta ese equilibrio no lo tuvo ayer.
5: Y aunque no lo tuviera y se hubiese ganado 3-0, no. ¿Qué me dices tú hoy día?
3: Es que no era imposible así como estaba jugando.
5: No es imposible, porque si fuera así, imposible. No. Si fuera así, no.
3: No, imposible, no. No.
5: Pero si han hecho partido, es que está equivocado porque el fútbol...
3: Estoy hablando de Antofagasta y el partido de ayer. No,
5: amigo, el
3: Antofagasta
5: fútbol...
3: no hacía más goles.
5: No, pero que esa es una apreciación personal suya.
3: Coco, es que cuando...
5: Pero que si fuera así...
3: Coco, no voy a discutir contigo cuando... Sepa de fútbol, vamos a...
5: Pero sabes de fútbol, hombre. Yo te estoy hablando de matemática simple. Si el fútbol es matemático.
3: Un equipo es bueno futbolísticamente cuando tiene el equilibrio. Averigua qué es lo
5: que... ¿Pero qué quieres tú, un equipo bueno o quieres ascender? Corta.
3: Un equilibrio.
5: No,
1: bo. Yo creo que
5: no. No, si tienes ambos, genial. Pero si yo te entiendo.
3: Escúchame.
5: Si tienes ambos. Si te entiendo, hombre.
3: No me entiendes.
5: Oye, el Barcelona es un equipo parejito.
3: Pero escúchame.
5: El Real Madrid es parejito.
3: ¿Por qué no me entiendes? Porque la línea de cuatro se saltaba de inmediato arriba. ¿Y dónde están los 30 metros? Saltaran 60 metros. Y ese equilibrio, imposible que gane un partido. Imposible.
5: Ah, ya. Ya.
3: El equilibrio en el fútbol.
1: Ya. Pero Cobreloa no juega con equilibrado, cuando él tampoco, y está arriba, po.
3: Pero no se salta el equilibrio, po.
1: Pero juegan saltando. No juegan bonito. Y están arriba, lo hemos dicho siempre.
5: Pero no. Oye, yo fui a ver el partido de Calama, donde perdió el CDA, y vi el partido, hoy estaba ahí. Y yo que no sé de fútbol, descubrí dos fallas que fueron defensivas. Fallas defensivas. Entonces el equipo, te vuelvo a insistir, hay responsabilidades. pero en estricto rigor, claro, tú, yo por eso le preguntaba al Memo y a los que saben un poco más, el fútbol en términos pragmáticos es ganar, empatar o perder. Ahora, si tú juegas mal, al gusto de exquisito de algunos eruditos del fútbol, es una cosa, jugar mal o no tener equilibrio, pero hay equipos que son, escúchame, desequilibrantes, te dejan loco, te pueden, por ejemplo, recién reclamaban o comentaban, ¿por qué tantos cambios? Porque al final del partido, tú no sabes cómo va a terminar el partido, tú vas detrás de un resultado. Entonces, yo siempre les pregunto, el CDA pierde, lo tiramos para abajo, jugaron mal. A lo mejor no jugaron mal, el otro equipo jugó mejor, porque la propuesta que se hizo fue buena. Lo que pasa es que a lo mejor no tuviste algo que se usa mucho en el fútbol, finiquito. Hay jugadores como varios, te los puedo nombrar, yo que no sé de fútbol, que estando frente al arco,
3: Pero escúchame, Antofagasta no tuvo una oportunidad de gol. Así que no me hables del finiquito, que le pegaron para afuera, no tuvo una oportunidad de gol. Entonces no me puede hablar de las opciones de gol.
5: Porque a lo mejor el otro equipo no se los permitió.
3: No tuvo. ¿Y cuál es la misión? Crearte una oportunidad de gol. Ya, me voy también. Chao.
1: Siempre que. No sé, no, que de ahí no todo blanco y negro. No siempre se puede tener la razón. No siempre se puede tener la razón.
3: ¿Qué significa erudito a todo esto,
5: Coco? Usted sabe, si usted es letrado, amigo.
3: Que uno no puede, no
5: porque sabe. Usted, por eso, escúcheme, si usted tiene que aprender, yo lo decía hoy día, a sus 60 años, una cosa. Hay una cosa que se llama fanatismo y hay otra cosa que se llama pragmatismo. Cuando usted es fanático de la U, del Colo, y discute con un tonto como yo, yo jamás lo voy a sacar de ahí, porque usted está hablando de algo que usted le gusta, que usted domina, que usted maneja todo.
3: Pero entonces, el micrófono yo lo sé, hincha.
5: Pues escúcheme, si usted discute. No,
3: es que tocaste.
1: Déjame terminar la idea, po.
3: Pero te voy aclarando concepto.
5: Yo no me aclare concepto porque estoy hablando yo. Usted tiene que aprender a respetar los tiempos. Escúcheme. Pero, eso en radio.
3: Muy bien. Asegúrate que yo era hincha.
5: En radio. No le estoy hablando a usted.
1: Memo,
3: devuelve la cinta, Memo.
1: Un ejemplo.
5: No, le estoy poniendo un ejemplo. Le digo. Si usted se pone a discutir con alguien que es fanático.
3: ¿De qué?
5: Pero déjeme terminar, hombre. Mala costumbre suya, escuche. A ver. Si usted discute con un fanático religioso, político o deportivo, en este caso el fútbol, usted no tiene ninguna opción pragmática de hablar de fútbol, ninguna. Porque esa persona está centrada solamente en su equipo, gane o pierda, juegue bien o juegue mal, se la juega. Y cuando juega muy, muy mal, los critican, que se vayan todos, en fin. Cuando juega muy, muy bien, somos los más grandes. Eso es el fanatismo. Pero la mirada pragmática, que quiere decir práctica de lo que se está haciendo, el fútbol tiene táctica, técnica. Son esas dos herramientas que se usan en el fútbol, es como un ajedrez. Entonces, a lo que voy yo, usted preguntaba por ser erudito. Uno puede saber mucho de fútbol, de un área, todo, pero en este caso, en el deporte, si todo fuera solamente técnica, táctica, talento, eso quiere decir que donde están los más talentosos del planeta, siempre van a ganar y nunca van a perder. Y en el fútbol no ocurre así. Yo he visto jugadores perder penales, como he visto a arqueros atajar penales extraordinarios. He visto jugadores. Te voy a dar un solo ejemplo, y la pelota está acá en Antofagasta. Messi, una millonada de plata, donde un gol de ese tipo en una final de un mundial es otra millonada de plata y un montón de cosas más, y se lo pierde. ¿Qué pasa ahí? ¿Qué pasó ahí? ¿Fue nervio? ¿Se lo comió la pera? ¿La presión? ¿Cómo puede ser si un jugador con tanta experiencia? Entonces, el fútbol es de goles. Diga lo que uno diga, opine, que el técnico es bueno o malo, el fútbol es de goles. Si tú juegas bien y pierdes, solo sirve para comentarlo. Pero si juegas mal y ganas 4-0, con puras pamplinadas, en el fondo lo que te interesa y te sirve en el fútbol es hacer goles.
3: Aquí no se dio, te vamos a insistir en el concepto, aquí no se dio. Antofagasta no llegó al arco. No tuvo opción de gol.
5: Pero si hubiera llegado. Pero, ¿y ahora, en qué cambia ahora, tu apreciación? Escúchame. Ahora, ¿en qué cambia tu apreciación si llega 19 veces?
3: Lleva ahí como 20 minutos.
5: Ahora, le estoy dando su propia medicina. Si usted llega 20 veces. Si usted llega 20 veces al arco y no hace ni un gol. ¿Qué fue?
3: Está confundiendo. Pero digo, hay que ser. En algunos, cuando uno se mete en la profunda, hay que ser más o menos. Esto es el asunto. Ahora hay técnica y táctica. La técnica la tiene un jugador individual. Y la táctica es como juega un equipo. No puedes mezclar esas dos cosas. Chau.
5: Pero si yo no dije eso. Yo no dije eso. Memo.
1: No hay que calentarse la cabeza con.
5: No, yo no me la caliento. Si lo que pasa es que Yo estoy comentando sobre solamente desde el pragmatismo de lo que es el fútbol.
1: Y acá ninguno erudito, nadie tiene estudios más que ver partidos, nadie es técnico, nadie...
3: 48 años te parece poco, güey. ¿Te parece poco 48 años?
1: ¿Es técnico?
3: ¿Te parece poco 48 años? ¿Pero te parece poco 48 años? Pero respóndeme.
1: ¿Es técnico?
3: ¿Te parece poco 48 años?
1: ¿Es técnico?
3: Y jugando, y dentro de la cancha también jugando.
1: ¿Es técnico?
3: 48 años.
5: Dile que sí.
3: Mejor que un
5: dale la razón.
1: ¿Es técnico? No es técnico.
5: Oye, 48 años.

0: Oiga, acá la, sabe, ¿sabe dónde usted se equivoca y comete un error?
1: No me equivoco, yo no me equivoco.
0: La gente que está hablando por los auditores, escuche, por los auditores. Si usted abre.
1: Yo no me equivoco.
0: Pero escucha, hombre.
1: De hecho, si confunde.
0: El que no sabe escuchar
1: táctica,
0: nunca va a. Bueno.
1: Pero que si confunde técnica con.
0: Amigo,
1: táctica,
0: yo no he confundido.
1: No más contigo de fútbol. Chau.
0: Usted tiene un problema porque usted no sabe escuchar. Usted no sabe escuchar, yo no dije, no confundí nada. Yo le dije lo que las dos cosas principales que tiene el fútbol, nada más.
2: Yo estoy con usted, Coquito, hoy día.
1: No, lo que ha estado conmigo mismo.
2: Cuando no se pone a pelear y cuando discute con cuando no discute con fundamento.
0: ¿Cómo es mi día, hombre? Yo lo que les digo, si usted, Memo, no váyase usted, si acá el que está controlando soy yo. Váyase.
2: Yo sigo con David, yo sigo con el Lucho con
0: Ya, Coquito. Oye, Memo, cortito, el tema de los auditores, lo que comentaba David. Si tú tienes tu carrete, que David lo tiene, tienen los años, todo, estaba hablando de algo personal, yo no estoy hablando de algo personal, estoy hablando de algo que tiene que ver con el fútbol, no de cuánto yo sé o cuánto otro sabe. La gente que nos comenta cada diario en los programas, no necesariamente yo tengo que, de hecho no los conozco, el fin de semana se me acercó uno en la disco y me saludó, me dijo, Coquito, soy tal persona, bacán. Después en el centro me encontré con otro comentarista acá de auditores, y yo no tengo por qué asumir que ellos son capos secos, tienen 40 o 50 años de experiencia. Es una opinión. Solo una opinión, basado en lo que saben, lo que conocen, todo. Yo lo que he defendido de este rato es que el fútbol, en términos prácticos, simples, por más que uno le ponga decoro, le ponga acá, le ponga plata, todo, es goles. O sea, ¿qué ha demostrado? ¿Y qué dice la lógica? El CDA juega punto uno de local, dos con público a favor, tres con buena puntuación. En contra, no está el director técnico in situ en la cancha, para marcar presencia, que es importante, psicológica, y un montón de otros factores. Y en la cancha es lo mismo, a lo mejor faltó técnica, hay errores, eso, pero si no hay goles, como decía David, no se llegó a, no siempre es porque tú no te los generes, puede ser también porque el otro equipo no te dejó generarlo, y ese es un análisis un poco más amplio. Es lo mismo que pasa a nivel prensa, muchachos, cuando dicen cayó el Puma o cayó el Indio. El Chuncho está en las mazmorras. Están hablando solamente de la U, pero no hablan nada la prensa del mérito del otro equipo, Real Marihuella, que jugó y le ganó 2-0. Y eso pasa mucho a nivel prensa. Ojo con eso. Es solamente una apreciación, una observación. No busco estar de acuerdo con nadie, no. Que estén bien, nos vemos el miércoles. Que le vaya bonito, cuídense.
2: Coquito,
1: ahora con 28 minutos. Brenda, ¿tú has jugado ajedrez alguna vez o no?
3: Ajedrez, no me gusta, me calienta la cabeza, no.
1: El ajedrez, yo te ataco y tú me atacas.
2: No.
1: Tenés que ver la fórmula cómo llegar.
2: No, no es así.
1: Ya, chao.
2: No es así, David. Ahí lo corrijo. 17 años jugando ajedrez, así que ahí no va a decir que no.
1: Te muestro mi título.
2: 17 años jugando ajedrez, así que.
4: ¡Sáquenmelo de encima!
1: Memo, pícate.
2: 17 años jugando ajedrez, así que no.
1: ¿Te muestro el título en primer lugar o no?
2: En primer lugar.
5: Lo fui por otro lado.
2: Del jardín no cuenta. Coquito, ¿usted sabe quién es el mejor político de Chile? Jorge Soria, porque tiene 89 años, tiene mucha experiencia. Esa es la lógica de nuestro compañero.
0: Ah, mira.
3: Oye, David, es muy cáncer para sus cosas.
2: 89 años, no sé, 89 años no significa que el viejo sea experto.
0: Escucha, Memo. Memo, mira, escucha, mira lo que ha generado esta conversación.
2: Oy. Una discusión.
0: No, es una conversación. No, una
2: pero se convierte en discusión.
0: Ah, bueno. Aquí hay un problema del técnico y en la rotación incomprensible de jugadores. La termino y se meten, ¿les parece?
2: No, yo terminamos con Luchito y nos vamos por la hora.
0: Ya. Aquí hay un problema del técnico y en la rotación incomprensible de jugadores. Escucha esa palabra, incomprensible. Caballo que gana repite. Y él parece no darse cuenta. La táctica falló y ha fallado en muchos partidos. La tozudez en estas alturas no es buena. Hay un comentario ahí.
6: Oiga, si Ojoco, pregúntele a David cuántos goles hizo en su carrera.
2: Cero.
0: Espérate.
7: Yo tengo 46 años de taxista.
0: Bien.
2: El mejor taxista de Chile.
0: Todo tirando cartones. Por Dios. Eso era lo, muchacho. Luis, te escuchamos para cerrar el programa. Dale. Luis.
8: Es que yo iba a decir que juego pádel.
0: Ay, señor.
5: Ay,
0: que
5: en blanco.
0: Ya,
9: ok. Los que jugamos pales no discutimos. Los que jugamos pales no discutimos en la cancha hoy.
2: Nos escuchamos entonces el día.

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3: 21 horas, 35 minutos.
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3: 21 horas, 55 minutos.
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1: 22 horas, 27 minutos.
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3: 22 horas, 58 minutos.
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3: 23 horas, 28 minutos.
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3: 23 horas, 58 minutos.
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1: 0:28. 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
1: 0 horas, 57 minutos.
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0: Metro, tenemos una nueva hora.
1: 1:00 a.m, 26 minutos.
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Dicen que la gente mayor sobra en todos los sitios. Mi abuelo ya sabía eso hace mucho tiempo. Y por eso un día hizo su maleta y se marchó. Creo que fue

0: Somos una nueva hora.
1: 1:00 a.m, 57 minutos. 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

0: tenemos una nueva hora.
1: 2:00 a.m, 25 minutos.
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1: 2:00 a.m, 57 minutos.
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1: 3 de la madrugada, 26 minutos.
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1: 4 de la madrugada, 27 minutos.
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0: Metro, tenemos una nueva hora.
1: 4 de la madrugada, 57 minutos. 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

0: tenemos una nueva hora.
1: 5 de la madrugada, 26 minutos.
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0: tenemos una nueva hora.
1: 5 de la madrugada, 59 minutos.
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1: 6:17 a.m.
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1: 6:26 a.m.
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2: 6 de la mañana, 45 minutos.

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1: 7 de la mañana, 27 minutos.
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1: 7:55 a.m.
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1: 8 de la mañana, 25 minutos.
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1: 8:59 a.m.
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1: 9 de la mañana, 25 minutos. 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
1: 9:56 a.m.
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¿Hasta cuándo voy a seguir pifiándome si ya perdimos? Ya, y ten cuidado, mira que se me atraviesa alguien y me agarro con vos tiro, ¿eh? Oye, anoche estuve a punto de agarrarme. Ya, si ya perdimos, ya. Se caen los aviones, no se cae. No se caen los pumas. ¿Cómo están, amigos míos? 10 de la mañana con un minuto, iniciando nuestro programa en el día de hoy. Amenazó así, como amenazante, ¿eh? Y no sé si a usted le pasa lo mismo que a mí, pero a ver. Chura, no, está oscuro. No, están tapadas las nubes, no. Está tapado el cielo, digo, con nubes. Me pongo la chaqueta. Pero por allá arriba del cerro, veo que hay un chispazo de sol, dijo yo. Ah, no, va a haber solcito. Me saco la chaqueta. Voy saliendo al antejardín. Medio frío. Me pongo la chaqueta. Y si sigue ampliando el sol, me saco la chaqueta. Al final dejé la chaqueta, no sé, de miércoles dejé la chaqueta. No me la puse nada y vine con polera, pero parece que la vamos a pasar bonito, ¿eh? Porque está, por lo menos acá en el centro de la ciudad, tenemos un solcito bonito. Cuidado, sí, ¿eh? Estamos con alerta por posibles llovinas moderadas, ya, pero llovizna, ya. Así que siempre hay que estar atento al lupi. Si llueve, ando con polera. Rico, ¿no? Así es la vida. En esta época siempre es así, ¿o no? ¿Cómo salgo? A ver, ¿cómo voy? ¿Me abrigo o no me abrigo? ¿Sí o no? ¿Le pasa a usted lo mismo? Yo sé que usted, señora, le pasa lo mismo, ¿sí o no? ¿Voy a abrigar o no voy a abrigar? Pero si como a las 13 nubla y hace frío, no, no. ¿Es un problema? ¿Es un problema? Bienvenidos a este su matinal, como siempre, aquí en la radio.

0: 10 de la mañana con 9 minutos, iniciamos el recuento de noticias con los hechos producidos en las últimas 24 horas. Y con 18 grados de temperatura, el pronóstico dice que va a estar soleado. En este minuto tenemos los extremos de nuestra ciudad con alguna nubosidad, pero esto se va a despejar. Vamos a ver hasta cuándo o hasta qué hora nos dura este solcito que tranquilo nos baña como el mar. A la velocidad del viento, apenas 1 km/h, 78% de la humedad y, como les contaba, 18 grados. Vamos a llegar a una máxima de 21 grados a eso de las 13:30. Saludamos a Juan Rubén Contador. ¿Cómo te va, Juan Rubén? Buenos días.
1: Hola, ¿cómo le va, David? ¿Qué tal, señora, caballeros, jóvenes, niños? Toda la familia reunida en el 103.3 para escuchar tu programa. Sí, está en el lado norte y de la misma forma. Está semi nublado, quiere salir el carita de gallo, hace un poquito de frío. Y bueno, dicen que la Serena cayó agüita ya, y la posibilidad de una llovizna en horas de esta madrugada en el norte, vale decir, en Tocopilla, en Antofagasta, seguramente, pero una llovizna. Pronóstico, se presume.
0: Y muy leve, Juan Rubén, ¿ah?
1: ¿Ah?
0: Y va a ser muy leve, ¿no? No va a ser tan
1: claro,
0: intensa.
1: Porque la gente dice, mira, dijeron que iba a llover, no, pues si no, aquí es muy peligroso si llueve acá en el norte del país, y recordemos lo que sucedió días atrás, que todavía están cerrando la carretera desde Antofagasta, Mejillones, Tocopilla, donde fue bastante fuerte. Pero la gente está contenta porque envía la foto de los cerros ahí con verde, en fin, y seguramente alguna florcita va a aparecer los próximos días también en esos cerros, en el sector costero del norte del país.
0: Oye, si tiene pronosticado venir al centro de la ciudad, y si tiene tiempo, vaya al mediodía, ahí al donde está la acta de bandera.
1: Ya.
0: En el terminal pesquero, porque va a ser.
1: Ah, terminal pesquero.
0: Va a ser la reinauguración, recordemos que sufrió daños con la lluvia. Así que ya hoy la instalan para que luzca para este 18 de septiembre frente a la paramilitar ahí.
1: Ah, qué bien, ¿eso va a ser hoy día?
0: Al mediodía.
1: A mediodía. Miren, ya lo saben, el terminal pesquero, esa bandera grandota que se ve, y es bonito porque incluso la municipalidad también coloca sus banderas. Es un patriotismo muy lindo, y ojalá que también la mayoría de los ciudadanos coloquemos también nuestra bandera en las viviendas, en algún estaquetis o tal. No, es bonito, hay que sacar el corazón chileno que tenemos, y también los hermanos extranjeros sean bienvenidos, disfruten con nosotros estas ramadas populares que van a estar en el lado norte, ya a la salida de Antofagasta hacia el aeropuerto, ya es por norte, ya mañana hasta las ramadas. Algunas ramadas que van a estar en la ciudad, pero y otro en el sector sur de Antofagasta. Así celebramos nosotros nuestras fiestas patrias. Los niños lo han visto ustedes, en los colegios hicieron sus espectáculos de chilenismo, en los establecimientos comerciales vendían y se venden todavía los trajes para los pequeños de chinita, le llamamos nosotros la guasita. Los guasitos también, y hay que recordar que usted también, David, y nosotros y los auditores que están, también algún día para las ciertas pasas cuando éramos niños, participábamos de aquello. ¿Se me fue?
0: No, no, aquí lo tengo, que estoy recibiendo una noticia lamentable, sí, de último.
1: ¿De último minuto?
0: Sí, de último minuto. Dame un segundito.
1: Ah, eso dice la mamá. Así que por eso le digo yo, es bonito. Y también ayer me encontré con una sorpresa de una empresa que siempre ha estado con nosotros en la publicidad. El Coco hace su programa, trabaja en esa muchos años ya. Así que los felicito porque ayer en el centro de la ciudad informaban de que esa empresa de Edus ya hasta se va a instalar en Santiago. Qué bien, pues bueno, se comenzó aquí en Antofagasta, se ha extendido a algunas localidades cercanas, en fin, y ahora en la capital. Qué bien.
0: A ver, nos acaba de llegar este comunicado que viene del Liceo Experimental Artístico. Lamentablemente realizó un comunicado sobre el accidente de esta mañana de una menor que cayó de un tercer piso, fíjate. El comunicado dice lo siguiente: como establecimiento queremos informar que durante el horario de recreo de los estudiantes desde quinto básico a cuarto medio ocurrió un accidente en el interior del colegio. Frente a esta situación se realizaron de manera inmediata los protocolos establecidos, disponiendo todas las medidas necesarias para resguardar a la persona afectada y a nuestra comunidad. Actualmente la estudiante se encuentra consciente y fue trasladada a un servicio de salud, donde permanece en observación. Sabemos que este hecho ha generado un profundo impacto, nos afecta a todos como comunidad, no nosotros indiferentes a lo ocurrido. Está ampliando la información.
1: Tranquilo nomás.
0: Sí.
1: Revise bien ahí el.
0: Sí.
1: Están todos los auditores pendientes de esta información lamentable.
0: Dice que inmediatamente ocurrido el accidente, todos los y las estudiantes fueron trasladados a sus respectivas salas en compañía de sus profesores, resguardando la seguridad y evitando su exposición a la situación lamentable, siento, que se produce al ver un niño caer de un tercer piso. Pero está estable dentro del golpe que sufrió esta estudiante.
1: ¿Estoy en qué colegio, padre?
0: Liceo Experimental Artístico.
1: ¿Perdón?
0: Liceo Experimental Artístico.
1: Ah, Liceo Experimental.
0: Claro. Esperemos que se recupere, ¿ah? ¿Eh? Porque...
1: No, tiene que recuperar, si Dios quiere, así que le recupere. Es una niña de quinto básico que era más o menos unos 14 años, 15 años. Claro, por eso le digo, pero Dios quiera, no, un cuerpo livianito, a lo mejor va a tener algo en los pies, alguna pequeña fractura, pero lo importante es que está bien, o sea, se fue trasladado a los centros asistenciales.
0: Claro.
1: Aproximadamente a ver, tendrá unos 13, 14 años.
0: No, quinto básico, 11 años.
1: 11 años ya.
0: Sí. Pero está toda la situación controlada. ¿Qué le voy a contar? Oye, Karen Rojo escribió.
1: Sí,
0: una...
1: no, sí. Ya, por eso.
0: Escribió una carta muy linda.
1: No, le estamos pidiendo al caballero arriba y a la Virgencita que esta pequeña se va a recuperar el quinto básico. Han hecho dos empeños y el personal del hospital ha trabajado seguramente arduamente y ya están con ella. Debe estar la familia también ahí en el recinto hospitalario. Y que le vaya bien, hijita linda. Usted se va a recuperar.
0: Así lo esperamos, sí.
1: Bueno, en la vida. Sí, así estaba es. Hablando ahí de Karen Rojo, que está en Santiago. Creo que envió una carta, un comunicado hacia Antofagasta. Hay mucha gente que aquí en la capital regional la quiere a Karen Rojo, ¿te recuerdas? De ella.
0: Es que fue, cumplió muy buena labor, andaba en
1: la... Por eso te digo yo, andaba en terreno.
0: Y con buzo, nada de corbata, ni ten,
1: ni nada. Ni una cosa, nada. Fue muy querida en esta ciudad.
0: Dice, hay Karen Rojo para rato.
1: Claro, tuvo un tropiezo por ahí.
0: Sí.
1: ¿Y quién va a decir que nadie tiene un tropiezo?
0: Imposible.
1: Claro, y usted sabe que la política es así. Ay.
0: No, pero
1: tú tienes más información de la carta que envió, ¿no?
0: Sí, claro. A ver.
1: A ver, léala, porque es una noticia que la gente quiere escuchar.
0: A ver, ¿dónde está la...?
1: La de Karen Rojo. Bueno, mientras tanto yo le comunico que Bomberos anoche trabajó en la avenida Padre Hurtado, ¿ya? Y el quema de un ruco al interior de este sector donde está la vía aluvional.
0: Por fin.
1: Pasó a mayores, la situación fue controlada anoche en 21:15 aproximadamente.
0: No es como te dijera, no se pueden ocupar esas vías aluvionales.
1: No,
0: pero...
1: pues son vías aluvionales. Después van a decir, ¿y cómo no lo sacaron si hubo un problema?
0: Dice, parte de la carta dice, he cumplido más del 80% de mi condena. Uno de los principales puntos de la carta que relaciona con el tiempo que lleva privado de libertad, Rojo afirma que ya se ha cumplido más del 80% de su condena y realiza un balance de los últimos 4 años. Durante los últimos 4 años he procurado enfrentar este proceso con dignidad, fortaleza, responsabilidad, optimismo y fe, sostiene esta carta. También dice, agrega que viene a Chile, que volver a Chile fue emocionante, aunque señala que la etapa actual del proceso ha resultado más complicada y incomprensible de lo esperado, según explica en la carta, habla de su abogado defensor, donde lamentablemente todavía no hay un informe de gendarmería con las tres muy buenas para optar a este beneficio. El 20 de septiembre, gendarmería emite esta conducta. No estoy pidiendo un privilegio. La ex jefa comunal enfatiza solicitud, no busca anticipar una resolución judicial. No estoy pidiendo un privilegio, ni que se anticipe una decisión, solo espero tener la oportunidad de ser oída por el tribunal de Antofagasta. Señala que tiene derecho a una pena mixta. Y obviamente, un mensaje para Antofagasta, dice, volver a trabajar y aportar y reencontrarme con quienes han estado presentes, incluido en la distancia. Todavía tengo mucho que entregar y si Dios así lo dispone, habrá Karen Rojo por mucho tiempo más. Vamos que se pueda. Parte de la nota de
1: claro, eso es. Se informó ayer y también seguramente hoy día salió en la prensa. Y lo estamos diciendo, hoy día somos 8 de septiembre, ¿no es cierto?
0: Sí.
1: Acuérdense, va a volver a la municipalidad. La gente la quiere mucho, por eso.
0: Con el cariño de la gente, claro.
1: Sí, la gente la quiere mucho, va a volver a la municipalidad. Todos cometemos errores. Nadie está fuera de aquello.
0: Oye, por otro lado, fíjate, en el ámbito judicial, en gendarmería otorgó un permiso en Copiapó a una persona que estaba condenada y como su buen comportamiento le dio permiso para ir a un bautizo. Y parece que el bautizo se prolongó más de la cuenta, que se arrancó el hombre.
1: No volvió.
0: No volvió. O se habrá ahogado con el agua bendita, en fin. El asunto es que un operativo de la brigada de homicidios culminó con la captura del ciudadano colombiano de 21 años hallado oculto en una toma. ¿Adivina dónde?
1: En Antofagasta. Me sorprendió cuando escuché esa información ayer.
0: Él escapó el día viernes. Otras 8 personas fueron detenidas por cómplices por red de apoyo, fíjate.
1: Es un morenito.
0: Sí.
1: Ya. Bueno.
0: Tonto.
1: Ahí tiene que ver la justicia, qué situación ocurrió.
0: Oye, esto ya que se hace.
1: Hoy, martes 8, me acepto, deja de ver la Natividad de María. Ese es lo que celebra el mundo católico. Mañana es San Sergio y San Omar. ¡Mira!
0: Hay harto Sergio.
1: ¿Ah?
0: Hay harto Sergio y Omar. Todavía queda.
1: Claro, yo tenía un hermano que se llamaba Sergio y ya está en el cielo ya.
0: Oye, fíjate, por otro lado, en el ámbito judicial, detienen a 2 sujetos por robo de combustible en Antofagasta. Cámaras municipales alertaron a Carabineros. El sistema de televigilancia municipal detectó el ilícito en pleno centro de la ciudad. Cuidado, ¿eh? Y permitió coordinar la rápida llegada de Carabineros, que detuvo ambos individuos. Uno de ellos registra antecedentes. Pero yo todavía ando, estoy esperando que vuelva a robarme la encina el que le robó mi auto. Lo estoy esperando con un bate.
1: Hay porque que tener cuidado, caro, ¿eh?
0: Sale más caro la manguera que regalarle 10 lucas, 20 lucas, pues.
1: No, y resulta que ahora somos muy cómodos. Antes, cuando usted llegaba al servicentro, se bajaba el conductor, sacaba la tapita del estanque y estaba con el trabajador de esa empresa y conversaban un poco hasta que se llenaba la cantidad de plata que quería, porque han ocurrido algunos casos muy cercanos por acá. En vez de echarle gasolina, le echaron petróleo y ahí está el vehículo botado.
0: Claro, se daña todo adentro, ¿eh?
1: Ya, nos quedamos sentados, no, esperando. No, bájense, convencen, distráiganse un poquito. Así lo hacíamos antes, ¿no?
0: Sí, sí.
1: Ahora no, estamos sentados ahí, ¿no? Claro. Mirando el celular.
0: Claro, y el bombero, digamos, te limpia el vidrio.
1: Claro, sí.
0: Pusimos más cómodo.
1: Claro, ahora hay hasta damas que son...
0: Y no tenía que bajar a pagar, pagar con la aplicación. Claro. Entonces...
1: Antes no, con billete, ahora no, con pura tarjeta, no, ya ni nos movemos. Oye, el asiento del conductor.
0: A propósito de combustible.
1: Ay, no, no.
0: Los precios de los combustibles subirán con fuerza antes de fiestas patrias. El gobierno confirmó un incremento de los precios de las bencinas y el diésel, impulsando por la inestabilidad internacional. Expertos proyectan el impacto significativo específicamente en el costo del petróleo diésel. Se estima que antes de las fiestas patrias las bencinas subirán en 35 pesos, mientras que el petróleo diésel lo hará en 100 pesos el litro.
1: Uf. Duele, ¿eh?
0: Y que sale, ¿no? ¿Qué vamos a hacer?
1: Duele el bolsillo, pero ellos saben de que todos tenemos que usar el combustible, porque la mayoría de nuestra gente tiene su vehículo grande, chico, menor, marca, en fin.
0: El problema es el diésel que lo ocupan los camiones, quienes transportan la alimentación para todo el país, entonces se le incrementa. Recordemos que un camión lo carga con 800 litros, 700 litros, y por 100 pesos cada litro, es plana. Entonces, ahí se puede ver el aumento de los precios por el costo que va a tener el alza en los fletes.
1: Ay, ay, ay, y sube todo, pues.
0: Por eso digo, por el flete.
1: Claro, el flete sube todo. Claro que en estos días que estamos ya en víspera de las fiestas patrias, nosotros nos ponemos atención aquí y suben los precios.
0: Oye, fíjate, esta noticia es bonita.
1: Oiga, a propósito, antes que nos vamos, le conté lo que me sucedió un día que fui a echar combustible, ¿no es cierto? Y me trataron de señora. ¿Te lo conté?
0: No, ¿cómo?
1: ¿No? Sí, no, en serio, me trataron de señora. Y era una niña ahí, ese servicentro está ubicado ahí por Sodima, ¿ya?
0: ¿Ya?
1: Y resulta que yo tengo un autito chico que era de mi señora. Entonces yo dije, iba a cargar porque tenía una invitación a Mejillones, en fin, me estaba preparando de una cena que hacemos mensualmente. Y va la niña que atiende ahí y me dice, ¿cuánto va a echar, señora? ¿Perdón? Le dije yo. Hoy dijo, pero si era una señora. ¿Y cómo era?
0: No,
1: la misma imagen de mi señora, ella no me conoce. Y me la escribió, pues, chinita, así. No, le dije, si ella falleció ya hace 6 años, 7 años. Obvio, pero si era una señora que estaba conduciendo. No fui. Me avisó y dije, no, joven, tener un problema en la ruta con el vehículo, en fin, también no fui. Pero me la escribió, yo no la conocí, me la escribió tal como era.
0: ¿Cómo era tu señora?
1: ¿Lo qué, eh?
0: Oye, mire, esta noticia bonita.
1: Nos siguen acompañando, ¿ah?
0: ¿Eh? Sí, claro. Así que cuidado con portarte mal, ¿eh? Porque te tiran.
1: No, por eso no, digo que mesa, no fui.
0: Los pies te va a tirar porque las mesas ya no.
1: No, ya no tiene que agarrar. No, pero a mí me extrañó porque, ¿cómo me la escribió tan bien?
0: Cosas de la vida, ¿no?
1: Son cosas de la vida, cosas bonitas. Por eso le dije que yo iba a retar a la niña. No, yo dije, esa era la imagen de mi señora.
0: Oye, esta noticia es bonita y es buena. Y mañana la vamos a tener entrevistado a la mamá.
1: ¿A quién?
0: De un niñito, fíjate, de Cerro Moreno. ¿Y sabe dónde va? Mira, de Cerro Moreno se va a la NASA.
1: ¡Oh, qué bien! Sí,
0: alumno de la Escuela Eda Cureo de Antofagasta cumplirá el sueño de conocer el Centro Especial o Espacial Kennedy. Gracias a su impecable asistencia a clases, un estudiante de pre-kinder, fíjate, así es chiquitito, y su madre ganaron el concurso nacional Haz que despeguen y viajarán a Estados Unidos para visitar el complejo espaciales y parques lunares, fíjate, allá en la NASA. Mañana vamos a tener a la mamita de este menor con este viaje bonito para el kinder, ¿eh?
1: ¡Qué bonito!
0: El sueño de su vida.
1: Mañana. Qué bonito, las felicitaciones para el niño, para su mamá, para los profesores del establecimiento educacional. Qué bonito, qué muy buena noticia. ¿Ves? Y esas noticias son bonitas, pues, de contarlas. Ojalá pudieras conversar con el niño antes de después de.
0: Con el menor no se puede conversar. Mañana vamos a conversar con la mamá.
1: Con la mamá. Qué bien, pues, por eso digo, y después de vuelta.
0: Sí.
1: Qué lindo, felicito.
0: Oye, por otro lado, fíjate que está otra buena noticia. Antofagasta será sede de la conferencia de la OCDE, que reunirá representantes de 38 países. Van a abarcar lo que es la minería en el mundo, 28 y 29 de octubre. 28, 29 y 30 de octubre van a estar representantes de 38 países en nuestra ciudad, bien por el turismo, bien por los hoteles, bien por los restaurantes. Es un evento mundial, ¿eh?, que realiza el OCDE.
1: Bombero de trabajó en la avenida Mundo Pérez Sucu y Sargento Aldea, fuego en un basurero que estaba en el segundo, en uno de los pisos de esa dirección. ¿Y qué más hay de ese experimento artístico que la situación que tú estabas contando?
0: Oye, bueno, fíjate que atento, si tiene un billetito guardado y vea las páginas de Bienes Nacionales o diríjase a Bienes Nacionales, porque atento, Bienes Nacionales proyecta licitar cerca de 40 hectáreas en terrenos fiscales en la región de Antofagasta. Los lotes se encuentran en la capital regional, Calama, Tocopilla, y forman parte de el programa Busca su Dueño. Así que Bienes Nacionales proyecta licitar algunos terrenitos que están por ahí, donde, ¿por qué no? Comprarlo, ¿cierto? Recordemos que el precio no es el valor comercial el que viene de Bienes Nacionales, sino es que es el valor fiscal mucho más barato. Así que, si está interesado en comprar un terrenito, métese a la página de Bienes Nacionales, fíjate.
1: Bueno, a ver, sobre esa lluvia que están anunciando, es el niño costero, le llaman, ¿eh? Y eso está recorriendo las costas de nuestro país, y como digo, estaba pronosticado para nosotros aquí en la ciudad de Antofagasta, y no sé, pues un ratito más tiene mayor antecedente. Creo que afectó a La Serena en horas de la mañana con este frente pequeño de mar. Yo anoche me levanté como 5 veces, a ver si estaba lloviendo, la lluvia, no, estuvo todo tranquilo. Ahora ya el sol quiere salir a saludar a la comunidad antofagastina. Acá en el lado norte está bastante clarita la mañana.
0: Sí, ¿no? Por lo menos acá en el centro está absolutamente despejado, fíjate.
1: Ah, qué bien, ¿ves? Sí. Oye, ayer fui, ¿cuánto se llama? Al centro, a

0: pasa para movilizar, no tener problema. Señor, le quedan 8,000 pesos todavía.
1: Pero si no la gastáis, pues, Juan.
0: No, pero es que salgo una vez a la semana, usted entra en fin a hacer las compras. Ayer fui.
1: Como alguien decía por ahí, no salís ni para los temblores. Gástala, Juan.
0: Bueno, mal que no hay temblores, por eso te digo yo. ¿Te das cuenta o no? Hace tiempo que no tenemos el humo calladito, ¿no? Pues. Hace tiempo que se nos mueve el piso.
1: Gástala, Juan Rubén, ya.
0: Sí, nos pero vamos. Yo estoy gastando. Ayer fui a comprarnos, como le digo, fruta, aceituna, picre, todo para tener para las fiestas patrias.
1: ¿Cuánto llegaste ahí? 5 lucas. ¿Sí?
0: Ay, señor. Hay que tomar la vida, como decían antes las abuelitas con Andina, ¿no es cierto? Hay que divertirse, porque hay cosas lindas en la vida que hay que gozarlas, ¿ya? Usted, señora, caballero, jóvenes, a un joven que está fome, la vida no, la vida es muy linda. Uno tiene que hacerse su vida, buscar lo lindo, en fin. Y si hay algunos errores, tenemos que tener algunos errores a veces. ¿Qué nos pasa?
1: Y atención, la vida. Luego de la pausa comercial tenemos una entrevista con el Seremi de Energía.
0: ¡Ah!
1: Y ahí pega, así es que esté atento después de la pausa comercial. Que te vaya bien.
0: Sí, mira, vamos a escuchar. Muy bien, pues un saludo para toda la gente linda que siempre escucha la Radio Centro, la Radio de la Familia, una de las emisoras que nació pequeñita y de a poco ahí en Prasco en Mata ha estado toda su vida. Siempre ha estado en los momentos buenos y en los momentos malos de que ocurren en la naturaleza, informando, contando, en fin. Así que yo quiero tanto esta radio. ¡Cuánto tenía pelo! Y todo, la mayoría.
1: Ya, peluco.
0: Saludos a todos.
1: Chao.
0: Hasta la... Nos encontramos, adiós.
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0: pausa y regresamos. 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En FM Centro tenemos una nueva hora.
1: 10:37 a.m.
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0: Y ya están faltando 13 minutos para que sean las 11 de la mañana aquí en la radio de la familia. Bueno, nos había anunciado visita el Seremi de Energía. Vamos a ver si lo podemos contactar porque nos tienen una noticia de empleo. A ver, aló.
1: Buenos días.
0: Patita, ¿cómo te va?
1: Bien, gracias.
0: Oye, ¿en la Coyote Fía y solcito o está nublado?
1: Aquí te nublé y sale el sol.
0: ¿Salió el sol?
1: Sale y vuelve a nublarse.
0: Sí, aquí igual, fíjate, se nos corta el sol. Chuta, yo vine con polera, Pati, me voy a morir.
1: Bueno, con el tiempo hay que entrar así. Sí. No se hace ya el frío calor.
0: Claro, y allá en Chucky en esta fecha igual hacía frío, ¿no?
1: Allá hacía frío también. Y calor también.
0: Y a verdad que tú no ibas a la ramada, sino que tú trabajabas en la ramada allá en Chucky Camargo,
1: sí, ¿cierto? Trabajamos cocinería.
0: ¿Y tú qué cocinabas tú?
1: ¿Qué?
0: ¿Qué cocinabas tú?
1: Caldillo.
0: ¿Ya?
1: Eso que tomaba los curados.
0: Oye, ¿iba mucha gente o no?
1: Sí.
0: Bastante. Oye, ¿y después que cerraban te curaba? ¿Y para el 18 no?
1: Yo no.
0: ¿No te curaba?
1: Pero usted sabe qué me pasa.
0: ¿Eh?
1: Fui mi comadre fue conmigo.
0: ¿Ya?
1: Y un cliente.
0: ¿Ya?
1: Echó con todas las paredes. Y los chupetes, que lo hacen un chupete a cada una.
0: Mira, qué maldito, ¿ah?
1: Claro, chupamos y además la lengua cuando vas a una tienda. Así que mi comadre me dijo, comadre, parece que fuera droga. Así que andábamos. Como la triste.
0: Como María.
1: Ah, claro. Me acuerdo bien de esa.
0: ¿Y tu marido ahí paseándose con las tontas o no?
1: No sé. Él está valeciendo.
0: Ah, ya, como siempre, no vamos. Patita, ¿qué canción quieres escuchar? A ver.
1: Le quiero pedir. ¿Cómo? Que te la consentida.
0: La consentida.
1: Sí.
0: ¿Quiere bailar cueca?
1: Los hermanos Campos.
0: Los hermanos Campos, claro.
1: Por favor.
0: ¿Y zapateaba y cueca o no?
1: Pero me aprendí un guaso.
0: Ah, ya.
1: No sabía bailar cueca, le dije yo.
0: ¿Ya?
1: Me dijo yo en el enseño.
0: ¿Ya?
1: Y él me enseñó a bailar, me enseñó.
0: Claro, no, sí, es bonita la cueca, po.
1: Ah.
0: Es bonita la cueca, po.
1: Claro, es bonita. Pero hay que saberla, bailar.
0: Claro, eso sí, ¿eh? Si no, no pasa nada, po.
1: Si no, se mete de complica la vida.
0: Ando buscando tu canción, a ver, La Consentida.
1: Sí.
0: Pa, ¿dónde tengo la consentida?
1: Por los hermanos Campos.
0: Por los hermanos Campos, fíjate. A ver. Pa, tengo un millón de canciones, hermano. De los hermanos Campos. Vamos a ver si la encontramos por La Consentida, Patita. A ver. ¿Y tú eres consentida tú o no?
1: ¿Qué?
0: ¿Tú eres consentida o no?
1: No sé lo que es.
0: Consentía, porque todos decían que sí, po.
1: Era fiel, ¿cómo se llama?
0: ¿Eh?
1: Muy, digamos, cariñosa.
0: ¿Tú? A ver, no la encuentro, me quedé por los manos campo. A ver, pero eso yo soy duro de matar, pues, Pati. Me dijiste la consentía por
1: no,
0: los hermanos Campos.
1: No, tanto, no soy asesina.
0: ¿Ah? A ver, ¿dónde está? Ah, aquí la encontramos. Ah, aquí está la consentía de los hermanos Campos. ¿Y te gusta, escuchaba ya alta cueca para...?
1: Sí, me gustaba la cueca.
0: ¿Sí?
1: Me gusta escuchar las canciones.
0: Ya. A ver, Patita, aquí la encontré. Aquí la encontré. Sí. Así que... podríamos ir, nos vamos con la primera Patita de cueca, ¿pues no?
1: Ya, sí, gracias.
0: Ya, Patita, aquí está tu canción. Ya.
1: Bueno, gracias, chao.
0: Chao.

0: Chacas famosas que ha hecho vibrar la patria. Es linda y habla de amor, la escribió don Jaime Atria.
1: Esa es la gran consentida, porque siempre ha sido así. Y si me dice que bueno, yo la canto en Longaví.
2: Y la echamos con la consentida para Longaví.

0: Guatón Loyola, siempre en esta época le sacan la cresta al Guatón Loyola ya en Los Andes. Él era un vendedor, claro, y se fue a meter a una cantina, se curó, le gustó una niña, y ahí quedó más machucado que un membrillo, dicen por ahí. Patita Morales, ¿cómo te va? Muy buenos días.
1: Buenos días. Un gusto saludarte, David, también a todas las personas que están en sintonía. Les mando un abrazo, que se encuentren bien, que estén alentaditos, que se estén recuperando, harto ánimo, ver lo positivo de la vida.
0: Eso.
1: De repente a veces mira para el lado bueno, ver que hay personas que están peor que nosotros.
0: A ver, ¿cómo mirar para el lado bueno?
1: Así que dale gracias a Dios por un día más de vida.
0: Sí.
1: Abrazo gigante para todas y todos.
0: Ten cuidado con mirar para el lado, sí. De repente mira y otra cosa, yo miro los puros ojos.

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1: 11 de la mañana, 2 minutos.
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Don David Vidal, ¿cómo está, señor? Buen día, ya, oiga, ya estoy conectado ya, ahora ya, el, bueno, me sacaron a pasear, pero ya estoy conectado acá en el auto. Voy sin cadena por si acá, sin cadena, ya me estoy acostumbrando a andar sin cadena. Oiga, aprovechando que la patita ahí está pidiendo la cueca, ¿qué le parece si me programa el, a ver... ¿Quién puede ser? ¿Pamar adentro? ¿Qué le parece? Va pamar adentro. Ya, no canto más porque si no después van a empezar a hablar que uno canta mal, tal cuestión. Ya, un abrazo, don David. Saludo a las dispersos del grupo. Aquí ya rumbo a la calle de nuevo. Ya, un abrazo, cuídese. Ya en estos días ya el guatón lo yo le empiezo a comprar ibuprofeno, diclofenaco para los dolores, porque sabes que siempre sacan la creta esta fecha.

0: Ahí estaba el gran Pedro Mezzone. Qué tremenda. Qué tremendo a Bobo. Tenía Pedro Mezzone, ¿ah? Pepe, ¿tú lo viste actuar alguna vez? ¿Cómo te va? Buenos días.
1: Hola, muy buenos días. Sí, lo vi actuar con los Cuatro Cuartos cuando recién comenzaban.
0: Los Cuatro Cuartos tienen razón.
1: Y después se unió a los Paulos, con cual grabó para Mar Adentro, con los Paulos. Ya. Lo vi actuar hace como unos 2 o 3 años que vino acá. En el auditorio del Correo de Chile, que
0: ya, ya, ya.
1: La biblioteca que es ahora.
0: Sí, claro.
1: Ahí también actuó.
0: Oye, ¿ya? Con esa tremenda voz, lo conversábamos interno. Con esa tremenda voz, y nunca se dedicó a la canción popular, ¿ah?
1: ¿Eh? Es que a lo mejor le encantaba mucho más lo folclórico.
0: Pero ganan una plata en el otro lado, yo creo, ¿no?
1: el hecho de los artistas que saben administrarse suelen ganar plata.
0: Sí, claro.
1: Porque ellos cada vez que se presentan en una parte, tienen que pagarle.
0: Ah, lógico.
1: Viven de eso.
0: Así que, bonito recuerdo con él.
1: No, y los Cuatro Cuartos fueron muy importantes hasta que él se retiró. Y los Cuatro Cuartos estaba dirigido por el Chino Urquidi.
0: Sí, claro.
1: ¿Ah? Él era antofagastino, estudió acá en el Liceo de Hombres.
0: ¿El Chino?
1: Sí, ¿sabía usted eso?
0: No tenía idea.
1: Ahora se enteró.
0: Mira.
1: Así son.
0: Igual que ayer nombraste que era un mezquillonino.
1: ¿Ah?
0: Ayer, uno de los intérpretes de la canción que tocamos era de Mejillones, ¿te acuerdas?
1: Sí.
0: Sí, tenemos. Tenemos músicos.
1: Y hoy día vamos a incluir. Ya más ratito le cuento, que sea toda una novedad, ¿ya?
0: Claro, mismo.
1: Porque vamos a comenzar de inmediato con algo que tiene un poco de ritmo, con esta muy buena moza Viviana del Sol, que ya la hemos presentado en otras ocasiones, porque tiene varias canciones, y esta dice: hoy me toca ganar.
0: ¿Será, o no?
1: Sí, es, pues. Veamos qué nos dice ella.

0: Hoy me toca ganar. Viviana del Sol nos la estaba entregando acá en este matinal, ¿no?
1: Pepe, ella siempre, la canción en que hemos escuchado de ella son del mismo tono. ¿Será así en la vida real, oye? Que manda todo a la cresta y vamos. Pasándola bien, ¿eh?
0: Bueno, pues, son cosas que suele pasar, pues.
1: Pues hemos escuchado varias canciones de ella,
0: sí, pues. Sí.
1: Y todas con la misma. Con la misma intención de que.
0: No, y con el mismo ritmo.
1: No dice que yo estoy vieja, ¿te acuerdas?
0: Sí. También no hay que confundirse porque hay varias intérpretes, ¿eh?
1: Bueno, se parecen en la voz, ¿sí tú?
0: Sí, de repente.
1: Pero me refiero a la letra.
0: Las letras son distintas.
1: No me refiero, serán así en la vida real.
0: Hay tantas cosas que ocurren en esta vida y hay personas que son bastante extrañas también, pues.
1: Sí, claro.
0: ¿Ya?
1: Todos somos extraños, todos.
0: Pues. Sí, pues. Nunca terminamos de conocernos.
1: No.
0: Oiga, hay un cantante que se llama Lorenzo Valente.
1: ¿Ya?
0: ¿Ya? Este temita está dedicado, mejor dicho, esta canción está dedicada a la mujer que más amas. Es una hermosa balada, ¿ya? Póngale mucha atención. Y cuyo título es Mujer, Bendita Mujer. Especialmente para los varones.

0: Qué bonita la canción, Pepe Amo.
1: Realmente Renzo Valente es el intérprete, para que se la pidan acá a David.
0: Pero fíjate que en algunas frases, pensé que parecía que fuera Julio Iglesias. Te pasó,
1: oiga,
0: lo mismo,
1: tengo,
0: ¿no? Te pasó lo mismo, ¿no?
1: Tengo Julio Iglesias cantando con Ana Gabriel.
0: Ah, mira.
1: Sí, la tengo acá.
0: Esa no está acá, fíjate.
1: No, pues. Inteligencia artificial, lo unieron.
0: ¿Ah, sí?
1: Sí.
0: Mándamela, chicos, mándamela.
1: No, chicos, se la presento mañana.
0: Ya, pero linda la canción, la letra.
1: Sí, no.
0: Espectacular,
1: ¿eh? Oiga, y también tengo un joven antofagastino. Tú me contabas que a Milla le ha mandado varias canciones ya. Ese estudiante.
0: Es profesor de educación musical, pues.
1: Ah, sí, es profesor. Yo creí que era estudiante.
0: No, profesor.
1: Ah, es profesor. ¿Ha venido a la radio?
0: Entrevistado por teléfono.
1: Ah, ya, porque quedó de venir a la radio. Me dijo, cuando esté de vacaciones voy a pegarme el pique.
0: ¿Y me acuerdo con él?
1: ¿Te hicieron como cuesta dos semanas salen de vacaciones? Los...
0: Hace como 2 años atrás. Me acuerdo que a él lo entrevistaba por teléfono.
1: Ah, ya.
0: Y me decía que dentro de la programación diaria tenemos varios temas. ¿Quién lo toca? Fíjate.
1: Ah, ya. Ya no queda nada, es lo nuevo que nos ha hecho llegar Ángel. Así que lo vamos a disfrutar también en esta ocasión, ¿ya?
0: Ya, vamos.

0: La dejamos para mañana, ¿ya?
1: ¿Y por qué no tenía el tiro mejor?
0: Y que no cena bien, pues no tengo idea cómo cena.
1: Ya, pues, mañana, sin falta.
0: Mañana. Siempre me dices mañana.
1: Inteligente oficial, Julio Iglesias. Sí,
0: con Ana Gabriel.
1: Dos tremendas voces, ¿eh?
0: Sí.
1: ¿Algún brillo para hoy día? ¿Te acordás que antes se decía brillo ya? No, sí, parece.
0: No tengo idea.
1: ¿Hoy día qué se dice? Carrete, ¿qué se dice hoy día, no?
0: Que hay carrete, que hay cualquier manera. Entonces, yo sigo diciendo, hay brillo.
1: Ay, claro.
0: Claro, viejo. Que sí, que tengo brillo. Tengo hoy día finalización de cueca en Rotary.
1: La si portada. Tú soy en versión varones, lo que canta la Vicky. ¿Sí o no?
0: Pero es que hay que divertirse, no estar encerrado en la casa, hay que salir. Buscar la manera de disfrutar lo poco y nada que queda, o tal vez sean muchos más, para sí, pasar claro. Lo bonito.
1: Y te conté esa frase que me dijo una dama. Yo no tengo años, tengo vida.
0: Lógico.
1: Bonita frase, ¿eh?
0: Pues si los años es un número.
1: Nada más.
0: Pues. Y la vida hay que disfrutarla. Mañana tengo almuerzo de la Araucana. ¿Ya? Jueves tengo libre, el viernes tengo unas 11 que me invitaron ahí. Y después tengo Día del Socio. El viernes estoy invitado a un cumpleaños con cena. El sábado. ¿Ya? Así que. Y la otra semana tenemos la comida de la radio.
1: Ya. El 23. El
0: 23.
1: Juega Antofagasta con Iquique.
0: ¿Ese mismo día? Entonces no va a poder ir usted. Ya, déjese de secreto porque me estoy despidiendo, ¿ok? Ya que lo va a hacer bonito, ¿eh? Nos vemos mañana. Chao.
1: Chao.

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1: Muy buenas tardes, ¿cómo les va? 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

0: Y ya están faltando 22 minutos para que sea el mediodía ya. ¿Cómo se lo va pasando la mañana? El sol viene, que va, que viene, que va. Y en la entrevista del día, hoy día tenemos... cuidado, que también se puede ganar algún premio importante. Estamos con nuestra Seremi Regional de las Artes, las Culturas y el Patrimonio. Así que saludamos de inmediato a Paula Rodríguez Espinosa. ¿Cómo estás, Paula?
1: Hola, muy bien, ¿y usted?
0: Bien. ¿Cómo estás para el 18?
1: Preparándonos, lista para bailar cueca, dicen.
0: ¿Sí?
1: Sí.
0: Oye, poquito, el arte y la cultura no hace ninguna ramadita por ahí, ¿no?
1: No, o sea, específicamente nosotros no.
0: Ya.
1: Pero sí participamos en todas las actividades.
0: Ya. No hay ningún cuequero por ahí. Hoy me acordé
1: A ver si, lo que pasa es que, porque pertenezcan a nosotros como ministerio, ¿no?
0: Ah, claro, sí, claro.
1: Eso.
0: Oye, felicitarte por la traída del Bafona. Qué profesional, ¿no? Bailarines, cantantes, oye, los músicos, una cuestión extraordinaria.
1: Sí, nuestro ballet es hermoso, la verdad, y harto trabajo, harto estudio también.
0: Sí, claro.
1: Y obviamente, bueno, dentro de lo que es cueca, ellos son nuestros representantes como equipo de ballet, ¿cierto? Establecido dentro del ministerio.
0: Así es. ¿Qué nos convoca hoy día? Linterna de Papel. Gran amigo, fíjate. Fidel, fíjate, don Andrés Abela. Galvez, cuéntanos un poquito este Linterna de Papel año 2026.
1: Bueno, la verdad es que este Linterna de Papel es un tremendo premio regional, el cual está enfocado en fortalecer y obviamente fomentar y también, en el fondo, resaltar a las personas que hoy día llevan una trayectoria de más de 20 años dentro de la instancia artística.

0: cultural y que han realizado algunos impactos dentro de la región. Entonces es un premio súper importante a nivel regional. Creo que es importante que también que las personas participen, quieran ser parte de él y pensando que dejan un legado. No cualquiera se gana una linterna de papel hoy día.
1: ¿Cómo se postula?
0: Bueno, primero no me puedo autopostular. Me tiene que postular a alguien más. ¿Ya? Eso como idea principal, me tiene que postular a alguien más. Creo que dentro de los de las personas que nos pueden postular, por ejemplo, los municipios, las juntas de vecinos, a través de algún equipo de trabajo, que yo a lo mejor tengo un compañero que escribe precioso y ha hecho un impacto literario importante, más de 20 años de carrera, que yo reconozca y vea y lo puedo postular. ¿Ya? Entonces creo que es importante que la gente hoy día quiera participar, que sus compañeros y las personas cercanas a estas personas que quieran postular tengan una trayectoria de 20 años por lo menos comprobable en la región y que obviamente tengan algún impacto regional. No necesariamente tiene que ser nacido en Antofagasta o en la región de Antofagasta, pero sí tiene que estar por lo menos acá con esta trayectoria de 20 años.
1: Por ejemplo, el año pasado, ¿quién ganó?
0: El año pasado ganó Felicia Tito. Tito ganó... Yo, mi memoria, Dios mío, señor. Pero son tres.
1: Ya. No, nada más que nada, la referencia para tener quiénes han ganado este tipo de premio, porque en este tipo, 20 años es harto tiempo que están en esto. ¿Eh? Y no todos tienen la paciencia, recursos también, porque no... Para estar 20 años escribiendo,
0: ¿eh? Ya está Luis Cortés también de Antofagasta.
1: Luis Cortés, ya.
0: Uno, mira mi memoria, voy de a poco.
1: No, pero con esos dos nombres ya me quemo.
0: Y Manuel, claro. Dongo, ¿viste? Me acordaba que eran dos hombres y una mujer.
1: Ya. Con eso son referentes, digamos. Sin lugar a dudas son referentes de la. Es poesía, ¿verdad?
0: Sí. Bueno, no todos.
1: ¿No?
0: No todos.
1: Ya.
0: ¿Qué? Música.
1: Ya.
0: Escritura, artes en general, en realidad.
1: ¿Y eso involucra todo?
0: Todo, exactamente. Por eso es importante que su trayectoria durante 20 años haya creado algún impacto, que sean reconocidos a nivel regional, que tengan algún trabajo importante también que realizar. Por ejemplo, nuestro Waldo Valenzuela recibió también en algún momento el linterna de papel.
1: Pintor.
0: Cierto.
1: También lo conocí en la universidad, fíjate. Trabajó con muchos años en la universidad, ¿eh?
0: Sí, ¿sí? Tremendo personaje.
1: Sin duda. Así que yo no me puedo postular, hay que postular. ¿Y cómo se postula?
0: Bueno, primero, todas las bases de la postulación están en Fondart. En la página, qué terrible mi memoria. cultura.gov.cl.
1: Ahí se postula.
0: Sí.
1: Ya.
0: Y ahí están las bases y los formularios de postulación.
1: Estaba pensando, por ejemplo, si ponte que yo me haya dedicado al lápiz 30 años. Pero lo difundí entre mis amigos nomás. ¿Tiene que traspasar frontera y van a poder postular este premio?
0: No. Por eso es importante que cuando yo digo yo que sean 20 años, tiene que ser comprobable
1: claro.
0: Esa carrera. Y puede que a lo mejor no tenga un reconocimiento tan grande, pero sí un reconocimiento a nivel comunal o regional.
1: Claro, que la gente lo conozca.
0: Exactamente. Y vuelvo a insistir, culturas.gov.cl/Antofagasta. Ahí van a encontrar formularios y bases.
1: A lo mejor estoy perdido, pero por ejemplo, yo podría postular a Roberto Robles, que de los Mercury ahí.
0: Por supuesto que puede postularlo, muy buena idea.
1: Pavati ganó el Ancla de Oro este verano, porque las canciones las componía él prácticamente. Entonces. ¿Se podría postular?
0: Sí, pues, obvio que sí.
1: No importa si es cumbia.
0: No. Sí, en el fondo, como le decía, tiene que tener algún impacto regional, musical, artístico,
1: cualquier tipo.
0: En las diversas áreas y disciplinas del arte.
1: Así a la rápida me están saliendo varios candidatos, fíjate.
0: Antofagasta es muy rico en la parte artística cultural.
1: Muy rico.
0: Creo que nosotros nos sacamos poco brillo en eso.
1: Deberíamos justamente en la sección anterior estábamos hablando de eso, como estábamos hablando de un cantante, Ángel, que es un cantante antofagastino, profesor de música, ya como 5 o 6 años, ha sacado hartos temas que poco difundido. Entonces, es bueno este premio, ¿ah?
0: Sí, muy bueno. Además, este año, si bien es cierto, cada una de las provincias recibe un premio,
1: ¿ya?
0: Antofagasta, El Loa y Tocopilla. El año pasado fue de 4 millones y este año es un milloncito más para cada uno. Son 5 por cada uno. Todos los participantes van a recibir un diploma, como mencionó en Rosa, pero solo 3 van a ser los ganadores.
1: Pero ya el diploma ya es mucho, ya. ¿O no?
0: Por lo menos van a tener su reconocimiento de haber participado.
1: Claro, claro. Estamos conversando con Paula Rodríguez Espinosa. ¿Se nos queda algo más de la linterna de papel?
0: Sí, que las personas que vayan a ser postuladas,
1: ¿ya?,
0: no deben haber ganado el premio por lo menos hasta 5 años hacia atrás.
1: Ya.
0: ¿Ya? La idea es que exista una renovación de candidatos.
1: Oye, claro, tú eres muy nueva en el cargo, ¿verdad? ¿Cuánto tiempo llevas?
0: 6 meses, 5 meses.
1: Pero este premio ya existía.
0: Sí, pues.
1: La verdad es que anteriormente no tuve mucha comunicación con esta serie mía, porque no tenía idea, fíjate, que existía.
0: Es un premio importante a nivel regional y creo que además, conversándolo a nivel de equipo y tratando de gestar nuevas ideas también,
1: ¿ya?,
0: es sacarle más brillo al linterna de papel. ¿Qué pasa con las personas de nuestra región que ganan este premio después? ¿Cómo ellos le cuentan a la comunidad cómo llegaron a lograr este premio? ¿Cuál es el impacto que ellos han generado a través de su trabajo dentro de la región? Que a lo mejor tengamos la posibilidad de generar vínculos con las escuelas, que reconozcan a nuestros personajes regionales, que tengan la posibilidad de tener algún tipo de conversatorio, alguna actividad pedagógica importante que sea un aporte al currículum regional.
1: Eso podría estar incluido en el premio, ¿o no?
0: Por supuesto.
1: Porque la gestión, digamos, con la corporación cultural, la corporación municipal, por ejemplo, no creo que un ganado de un premio vaya a la corporación. ¿Eso se podría gestionar a través de la seremía misma?
0: Por supuesto, las alianzas siempre son buenas, siempre. Estamos dispuestos a trabajar en conjunto, a hacer cosas para que nuestra región se destaque por sobre otras y lograr que nuestra comuna y nuestra región avance.
1: Me gustó este premio hoy en Linterna de Papel. Ahora vámonos, metámonos esta convocatoria del menú de Chile. ¿Qué consiste?
0: Ya, bueno, el menú de Chile, primero decir que creo que nosotros tenemos que ganar algo por lo menos en el menú de Chile. Primero, tiene que tener entrada, plato de fondo y postre. Como característica partiendo por ahí.
1: Se me está haciendo agua a la boca, fíjate.
0: Segundo, resaltar sobre todo la materia prima, ¿ya?, a nivel regional, que nosotros tenemos un montón.
1: ¿Ya?
0: Y tenemos que pensar que nosotros tenemos 3 espacios en los cuales podemos tener un menú delicioso.
1: Desierto,
0: cordillera,
1: mar,
0: pampa y costa.
1: Claro.
0: O sea, debemos destacarnos. Productos marinos, qué rico.
1: Llamitos de tú.
0: De hecho, lo he dicho en otras entrevistas en la radio, que en algún minuto no me puedo acordar de qué establecimiento educativo me dieron a probar un cochayuyo crocante bañado en chocolate.
1: ¿En chocolate?
0: Sí. Y alguien me dijo, ¿pero cómo? Estaba delicioso. Delicioso. De verdad que estaba muy rico.
1: Bueno, el chocolate debe sacar ese gusto amargo del cochayuyo.
0: Es que no tenía ese gusto fuerte a cochayuyo. De verdad que muy, muy rico. Y crocante, así como una galletita.
1: Oye, este tema me gustó, ¿eh? Porque comía. ¿Cuándo esto?
0: Bueno, ya partió la convocatoria al menú de Chile y termina el 7 de noviembre a las 7 de la tarde.
1: Ya.
0: Importante, no solamente pueden postular una persona, sino que pueden postular equipos de trabajo.
1: Ya.
0: Y tener en consideración que las personas que en su equipo de trabajo tengan algún cultor, algún artesano, alguien relacionado con las culturas y las artes, va a tener puntitos extra.
1: Ya.
0: Entonces, tener conciencia ahí que mi equipo tiene que estar conformado por parte de la comunidad artística cultural.
1: Por ejemplo, yo tengo un plato que lo inventé yo y le he dado a poca gente y es bueno. ¿Puedo postular?
0: Por supuesto. Todo lo que sea creación nueva tiene más ganas, tiene que postular con mayor razón. ¿Cómo sabe que ahí nos destacamos nosotros como región? No hay que, y como digo yo, no hay que perder el espíritu y jamás perder los sueños. O sea, a veces cuando uno dice, son sueños nomás. No, de repente lo que uno cree que está más lejos, está más cerca.
1: Y la cocina, qué ilusión, fantasía, colores. Me gustó ese premio. Voy a. ¿Y cómo postulo? A ver.
0: También, bueno, primero, en lo que es página de nosotros. ¿Mm? menudechile@patrimoniocultural.gov.cl.
1: Ya.
0: ¿Ya? Y además, el premio esta vez va a ser 3 millones para el ganador, para el menú ganador, y van a haber 3 menciones honrosas de 1 millón para cada una.
1: ¿Y el frente nacional?
0: Nacional. ¿Dónde pueden entrar para postular y encontrar bases y formularios?
1: ¿Ya?
0: Es www.patrimonioinmaterial.gov.cl.
1: Inmaterial.
0: Sí. Ya. Voy a repetirlo para que anoten por ahí. De verdad, chiquillos, postulen porque es tremendo concurso el que se abre hoy día, el de Menú de Chile. www.patrimonioinmaterial.gov.cl.
1: Sí, y no demoralizarse cuando tú me mencionas que un premio nacional. Por ejemplo, mañana vamos a tener un niñito de kinder. De transición mayor país se llama ahora. Se me cayó el carnet. Este niño ganó un premio para viajar a la NASA con su mamá, fíjate. Imagínate cuántos niños postularon en Chile. El premio era uno solo. Lo ganó un antofagastino, fíjate.
0: Exactamente.
1: Así que no hay que demoralizarse cuando se habla que es nacional, porque ¿cómo se dice? No me lo gano yo.
0: Exactamente, ¿gana? No, yo creo que, insisto, fe, gana, entusiasmo y obviamente creer en lo que uno está haciendo.
1: Me parece importante. Oye, ¿algo tienen que participar en este festival de las colonias que va a organizar al final la Corporación Cultural, oye?
0: No es una actividad nuestra, municipal, es una actividad que pertenece al municipio.
1: Pero no hay como posibilidad de aportar, no sé, con mayor, para ayudar a la difusión, puede ser, ¿no?
0: O sea, si ellos nos convocan y nos piden ayuda, como digo yo, las puertas siempre están abiertas y las ganas siempre están.
1: ¿Tú eres de Antofagasta?
0: Nacida en otra ciudad y mis hijos son... Me casé en algún momento con un antofagastino y mi vida ha sido aquí desde muchos años.
1: Amarrate y viniste a Antofagasta.
0: ¿Sabes por qué te digo? Enamorada me vine a Antofagasta.
1: Que es más o menos lo mismo. Porque, no sé, los años 80, 90, oye, esta actividad era pero preciosa, digan, ¿eh? Y uno lleno, pero total, por el Paseo del Mar, donde cada país muestra su baile, su música, su comida. Así que ojalá volvamos a...
0: Hay una anécdota familiar dentro de, ¿sí?, de la familia de mi ex marido.
1: ¿Ya?
0: Con respecto a eso, ellos participaban mucho en las colonias.
1: ¿Ya?
0: Pero por el apellido materno. Japonés.
1: Ah, ya.
0: Y en algún momento, ¿ya?, mi ex suegro me dice, yo siempre he dicho, por lo menos están en Cristo por mí, así que son míos.
1: No había ADN en ese tiempo.
0: Y sí, pues salieron los tres bien japoneses.
1: Ojo rajado.
0: Sí, pues lindo, lindo.
1: Paula, un placer como siempre tenerte y... Que siga las buenas noticias y premios y cuantas cuestiones. Ahí encontremos para la cultura, sobre todo a nuestro norte, fíjate. Yo primero soy antofagastino. País me preguntan, país, ¿dónde naciste? Antofagasta. No, Chile, no, que Antofagasta. Así que mientras más cositas interesantes nos traiga para la región.
0: No, y esta región y además esta ciudad es encantadora. Yo creo que uno se enamora de Antofagasta.
1: Esta mezcla
0: en su totalidad.
1: Esta mezcla de desierto y mar a mí me fascina.
0: Es precioso.
1: Sí. Ya, porque te vaya bien.
0: Muchas gracias a ti por llamarnos, por acogernos, por recibirnos y por invitarnos.
1: Y que tengas feliz 18.
0: Igualmente. Bailaremos cueca por ahí, supongo yo.
1: Yo creo, ¿no?
0: Tenemos que vernos por ahí.
1: Soy una directora, una seremi de la cultura que no hay, le cueca, no. Yo creo que el primer requisito, ¿no?
0: Esperemos.
1: Para postular.
0: Ya me tocó bailar ya.
1: Pasaste la prueba.
0: Pasé la prueba.
1: Chao, Paula.
0: Ya, cariño, que estés bien.

Muy buenos días, mi tremendo amigo David Vidal Espinosa. Tú sabes, como siempre, te mando un fuerte abrazo y siempre deseándote lo mejor, pues, amiguito, ya que nos divierte mucho, nos hace pasar una linda mañana en la radio. Por algo es la radio La Familia, por la Centro, la 103.3. Amiguito, bueno, como estamos en el mes de las cuecas, quiero pedirte una de cualquiera, puede ser el Gurra y Lana o La Tejedora, por favor, ya que estamos con este mes lindo. Y aparte que esas cuecas chilotas me encantan, porque tú sabes que tengo sangre chilota, así que ya, amiguito, cuídate mucho y sigue regando las plantitas, así que cuídate mucho.

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0: Y ya es el mediodía con 12 minutos acá en la radio de la familia. Mira, las 12 con 12. En este día, por lo menos aquí el sol se ve bonito, ¿ah? ¿Sí? A ver, nos ponemos al día con los WhatsApp, con las solicitudes musicales. Mi estimado amigo Luchito Ayala, no, sí, amiguito mío, el hombre ya está medio pate a la hucha, pero no, sí, pero sí, igual es mi amiguito. ¿Sí? Luchito, ¿cómo te va? Bueno, bueno, buenas tardes ya, pues.
1: David, en el área musical,
0: ¿ya?
1: ¿Habló la niña ahí? ¿Eh? ¿Podéis incluir a la JJ? Pues. Ya. Y a más de 80 años cantando, como sabéis, si le llevan como un saco de maíz. Y para los artesanos ahí, el viejo Corona, hace artesanía muy buena. Le dan un poco chueca la cuestión, pero ¿cómo se dice si ganan los viejos? Par de veteranos.
0: La vida podría ser el ámbito musical a la JJ de Alfredo Corona en artesanía. Sí, buena idea, buena idea. Lo vamos a postular como los grupos los dispersos, pum, lo vamos a postular, ¿ya? ¿Sí? Claro que el premio lo repartimos entre todos, sí. El Yusen vive en el mundo de los arrepentidos. Bueno, hola, y tenemos también a Alejandro, auditor. Me dice, hola, buenos días, claro, estamos poniendo al día. Saludos, pueden tocar un tema de Violeta Parra. Run, run, gracias, amigo Vidal, para eso estamos, pues saludos. Y aguante, ya, ahí se la embarró, ¿eh? Aguante Colo Colo, me dice. Anda, frente, mono, guayac. Mire, te voy a poner el tema porque es la Violeta Parra, ¿no? ¿Ya? Pero es Colo Colino, no, pasa nada. ¿La Violeta Parra era Colo Colina? No, pero ¿a dónde es Violeta Parra? Que te busco, creo yo, ¿no? Digo yo. Escuchemos a la grandísima, no es grande, la grandísima Violeta Parra.

0: Mediodía con 22 minutos ya aquí en la radio de la familia. Seguimos compartiendo con ustedes. ¡Aló!
1: ¡Aló, David! Buenas tardes.
0: Parece que fuimos a la misma fiesta los dos, ¿ah?
1: Parece que sí.
0: ¿Qué tomaste, oye?
1: Yo tomé, que no tomé. Dice mejor, porque no tomé nada, porque si no se hubiera tomado y no estaría enfermo.
0: Pues. ¿Y quién me la tomé yo? ¿Salí enfermo yo? Pues. ¿Cómo está ahí, Gladysita?
1: Sí, mira, hoy día me eché un poquito.
0: Sí. Ah, qué bueno.
1: Sí. Así que no, ya más tranquila y poder estos días seguir mejor, pues. Y quiero tomar chicha.
0: Sí, claro, tiene que estar bien para el 18, pues.
1: Claro, te voy a estar bien, pues.
0: Oye, y...
1: Porque mira, David, siempre me pasa cuando hay cambios de temperatura o cambios de estaciones de invierno para verano, de verano para invierno. Me suceden estos resfríos y ahora, la verdad es que no, mucho rato que no me daban de la pandemia. No me había resfriado ni nada por el estilo.
0: Fíjate que a mí me produce algo en la garganta cuando va cambiando de invierno a primavera, fíjate.
1: Después, sí, pues,
0: después se me pasa.
1: Ya no me había dado.
0: Es como una alergia. Pensé
1: que me iba a dar faringitis, porque ahí sí que es peor. Pues.
0: Ah, no, sí, claro.
1: Así que no, pues gracias a Dios, el resfrío no va igual. Tengo un poco de todas esas cosas, pero nada así como grave.
0: Oye, porque conociéndote, el 18 comienza ¿cuándo? Tú 18. ¿Cómo? Conociéndote, tu 18 comienza ¿cuándo?
1: No, mi 18 va a comenzar el día 15.
0: Ah, miércoles. ¿Qué te pasa? Dice el presidente Quiró, dijo que no.
1: No, mira, la verdad es que
0: más, con más que el presidente
1: que tenemos, las vamos a hacer después del 18.
0: Ya.
1: Porque pensábamos hacerlas ahora, el 17, el 16.
0: Complicado.
1: Pero, complicado, entonces lo vamos a hacer después del 19.
0: Ya, ¿y la empanada cuándo la vais a empezar a hacer?
1: No, yo la empanada el 18 en la mañana, a las 8 de la mañana. ¿Eh? Cuando se levantan a tomar desayuno en mi casa.
0: Ya.
1: Están en la mesa calentita, lista.
0: Miren los regalones.
1: Se levanto a las 6 y media de la mañana.
0: ¿Y cuánto más o menos así?
1: No, ahora voy a hacer para mi casa nomás. Antes hacía muchas, porque ¿ya? venía a veces a pesar y que estaba rica. Y ¿sabes qué? Como primo mío quería aprender, le enseñé.
0: Ah, ya.
1: Sí. Buenos pescadores, como tú dices, mi marido.
0: Claro. Los pescadores, vos.
1: Claro. Así que hay varios que yo le enseñé a hacer la masa que yo hago, ¿sino? Y les quedan bien, así que ellos ahora hacen en su casa. Así que este año voy a hacer para mí nomás, mi hermana. Venga,
0: sí. Unos 40,
1: una cosa así.
0: Oye, sí, apuesto pues ahora no salir a meter el viejo pelado y sé que andar en un colectivo.
1: No, si el viejo ya me mandó un WhatsApp ya.
0: ¿Ya?
1: Y me dijo que iba a estar de los primeros.
0: Es muy patusán ese otro.
1: Dijo que traía un pedazo de carne.
0: ¿Ya?
1: Para hacer a la parrilla.
0: Ah, mira. ¿Y qué le pasó ahí,
1: Bartó?
0: ¿Te apuesto, ¿sabes por qué tiene plata? ¿Sabes por qué tiene plata? ¿Sabes por qué anda con plata?
1: ¿Por qué?
0: No, le está entregando el vuelto a los pasajeros.
1: Ah.
0: Se olviden y se bajan. Oye, tú me vas a acordar de mi abuelita.
1: ¿Ya?
0: La abuelita Blanca, fíjate, ella tuvo siempre un restaurante.
1: ¿Ya?
0: Entonces, claro, para el 18 esta fiesta hacían, no sé, mil empanadas. Y ya después ya obviamente vendió todo y estaba en la casa viviendo con nosotros. Oye, para el 18 hacía como 100 empanadas y éramos cuatro.
1: Ay, pero sí,
0: yo decía, abuelita, pero si somos cuatro, ¿por qué va a ser tanta?
1: Mira, si estoy en mi casa ahora por la diabetes comemos poco. Yo antes hacía empanadas, yo le daba una a mi marisa y que me decía, bueno, y me dieron una nomás. Yo comía cinco.
0: Bueno, a mí, Pepa, a mí déjame una dos nomás y por favor que no me produzca así de ya.
1: Oh, sí, mira, disculpa que lo diga yo, pero todo el mundo que ha comido en mi casa empanada dicen que les gusta porque no se repite, no produce
0: acidez. Eso es lo que más me complica, mío.
2: David,
1: ¿todo lo que hago yo?
0: Mira, escuché este caballero. ¿No querrás ir también para allá?
2: David, a ti en todas las estaciones del año se te complica la garganta, pues. Borrachín.
0: Mira cómo me trata este otro. Apareció. A este le vamos a poner el no te huele. Mira, escúchalo.
3: ¿Sabes que con las empanadas estamos justo? Yo estar el 18 ya tempranito para tomar desayuno, así que no el huele. Resto no corre.
1: Ya.
3: Así que este sopelado, chao, ¿no?
0: ¿Viste? Ahí te la vamos a poner en no te huele, ¿ya?
1: Mira, yo te voy a dar un secreto que yo hago para las empanadas.
0: ¿Ya?
1: Yo pico la cebolla y ya. No muy fino porque la cebolla tiende a achicarse más todavía.
0: Claro.
1: Una vez que la tengo toda picada, la paso a una olla grande.
0: ¿Ya?
1: La pongo al fuego.
0: ¿Ya?
1: Ya, y la estoy vigilando. Y le voy dando vuelta. Lo que la cebolla botó todo el ácido que sale de todo el caldo,
0: ¿ya?
1: Yo la cuelo con un colador y le enjuago con agua helada. La estrujo.
0: Ah, buena idea.
1: Y ahí hago el fin.
0: Claro, ahí le vuelven a echar un aceite nuevo.
1: Claro, porque no la he hecho en aceite, sino que sola nomás.
0: Sola, allá.
1: Sin mamá. Para que bote todo el agua.
0: Buena idea, lo voy a hacer.
1: Sí, ¿verdad que te va a resultar?
0: Buena idea.
1: Claro, entonces después ya que está toda enjuagada con agua helada y le saco todo el ácido, la pongo en la olla con aceite, con la carne, los anís, todo lo que tú quieras.
0: Buena idea, buena, te pasaste. Sí, te pasaste.
1: Mira, yo tengo mi hermana, no come empanadas en ninguna parte porque termina con una acidez. Y después cuando me dice, pucha, porque no haciendo empanadita aquí, mejor me dice, a mí no me dan así de las suyas.
0: Bueno, acá dice, la empanada no se repite. O sea, comen una y nunca más. Nunca más vuelvan por otra. Ya, y la música.
1: Bueno, una empanada chilena de Pedro Mistane. ¿Sí? El solitario.
0: Mira, a ver qué aporta el Roberto. A ver, escuchémoslo. A ver, ¿qué nos aporta? A ver.
4: David, mira, ya que el otro día te pedí que los hermanos Campos, los guasos biónicos,
0: sí,
4: y no me la he tocado.
0: No, si
4: me
0: no podéis
4: tocar de Violeta Parra, el guillatún.
0: Oye, ¿por qué no le pegáis un palo en la cabeza a tu hijo? Oye,
1: pero si quieres que le haga yo, ¿sabes? Yo le pregunto cosas que. Imagínate que yo que soy mucho mayor que él, no me la sé, se lo sabe.
0: Pégale un palo. Pégale un palo en la cabeza, oye.
5: A ver si quiero escuchar el farolito de los reales del valle.
0: Mírate.
1: Ya,
0: vamos con el solitario, ¿te parece?
1: Ya, David, que estén todos muy bien.
0: Ya, chao.

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1: 12 horas, 34 minutos.
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1: Hola David, buenos días, buenas tardes. Ya van a ser 5 para las 12. Estaba muy nublado por acá, pero ya está saliendo el solcito, así que no queda otra que levantarse.
2: Son 22 para la 1.
1: Te contaré que estoy de vacaciones.
2: Está durmiendo.
1: Así que estoy disfrutando mi camita más seguido. Espero que todas y todas se encuentren muy bien, que los enfermitos estén saliendo adelante. Ya los días no están tan helados, hace bastante calor, así que también hay que cuidarse por eso, porque uno se confía de que va a ser sol y después está helado. Bueno, el día está como los hombres, no se sabe cómo va a amanecer. Quiero escuchar la canción de Ricardo Arjona, Ella y el Porfi. Chao, gracias. 49.

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1: Uy, ya faltan 15 minutos para que sean las 13 horas, una de la tarde. ¡Aló!
2: Aló, buenas tardes, ¿cómo estamos por ahí?
1: ¿Cómo estás, Yamelita?
2: Aquí estamos.
1: ¿Bien, bien?
2: Sí, gracias a Dios, bien.
1: Oye, le preguntaba a la Gladys, ¿cuándo comienza tu 18?
2: Empieza el 18, el mismo 18 nomás. Hoy, pero si este año no dieron ni 17, así que la gente la va a hacer. ¿Ha visto este reclame de una bebida?
1: Ya.
2: Donde van a empezar a hacer nevar un borrachín y la cortan.
1: ¿Ya? No lo he visto. Ya,
2: pues, sí, pues hay un... Es un este, pues, de ver que están recortos y solamente va a ser el 18 y 19, ¿no? Ya no dieron el 17.
1: No, pues, oye, cuéntame.
2: Es súper corto.
1: Bueno,
2: el mismo 18 nomás, pues vamos a empezar a hacer de todo.
1: Un asadito.
2: Sí, por supuesto.
1: Y empanada también,
2: ¿no? La familia.
1: Ya se han empanado, ¿no?
2: Sí, mi mami hace la empanada para el 19. El 18 la sabe y el 19 se come empanadita con tequito, con jugo, con bebida, con lo que quieras.
1: Y llega todo el lote allá, po.
2: Sí, bueno, el 18 todos. El 19 estamos nosotros nomás.
1: Ya. Yeah.
2: Pues, no, pero bien. ¿Y usted? ¿Cómo lo hace?
1: Ahí yo me reparto, fíjate, tengo...
2: Sí, porque tiene los hijos, po.
1: Sí, tengo dos hijos.
2: Sí, por eso recorto, por eso la gente lo quería más largo, porque a la larga... Bueno, la gente también hace el 18 chico, así que... Los que no se alcance a hacer esta semana, me imagino que la semana del final... Hay muchas personas que lo hacen así.
1: Claro,
2: el chico que le llaman.
1: Mm.
2: Sí, porque este año no... Ya va a tener otro presidente que de... como los otros, todos los demás días daban, pues.
1: Faltan cuatro años.
2: No, mire, ya de este año no lo contemos porque nos faltan que 3 meses y se va.
1: Ya faltan 3 meses, 3 años.
2: Y 3 años, así como se fue este año, se han ido otros 3 años y se puede hacer un recuerdo todo nomás.
1: Ah, puede llegar un presidente que haga la semana entera, ¿no?
2: Como los que habían, pues, dan el 17, no me acuerdo si fue con Sebastián Piñera, con la Michelle. ¿Te acuerdas que desde el 16 para adelante estuvieron libres?
1: Un año, no, 5 días.
2: Eso era no, pero bueno, ya.
1: 5 días tuvieron.
2: Ya estamos con este y hay que puro sacar rápido el año nomás y empezar los años y que pase rápido también y así.
1: Claro que no, el presidente, él. Bueno, es como el otro presidente, el Quiroga, el que no quiere nada, ese viejo, parece que.
2: Pero la orden la puede dar él o no.
1: No, el presidente.
2: Sí, el presidente, el que da la orden.
1: Pero parece que
2: los demás cantan misa nomás.
1: Pero parece que mandan más que el presidente. Oye, Apodito, fíjate que muchas personas nos están llamando al WhatsApp de la radio.
2: ¿Ya?
1: El WhatsApp de la radio no contesta teléfono. Entonces nuestro teléfono es parecido, es 552-38-68-32. ¿Ya?
2: Ya.
1: Pues tengo varias llamadas perdidas, pero el celular al WhatsApp.
2: Ya.
1: Y el WhatsApp no contesta teléfono. ¿Ya? ¿Qué canción me voy a pedir, Amelita?
2: Ya. Un saludo grande para todos, que pasen bonitos días, que tengan buenas vibras para los que están.
1: Uy, para. Me preguntan acá, ¿no te gustaría que te invitaran con toda tu familia a la ramada?
3: ¡No!
1: ¿Qué te pedís tú, María?
2: Hoy hablando de las ramadas, ¿te he escuchado mucho hablar? ¿De para dónde las van a tirar? ¿Qué los van a hacer? ¿Dónde las van a hacer?
1: Miran,
2: yo he escuchado nada.
1: Yo sé que hay una allá en Roca Roja, que tenéis que...
2: Ah, ya.
1: Y la terminal de buses a buscar pasaje.
2: Sí, porque es
1: más lejos.
2: Más lejos. Ah,
1: que
2: sí, pero está roja, súper lejos.
1: Y la otra
2: pero la locomoción llega hasta allá.
1: Sí, claro, pero te llegáis durmiendo.
2: Ah, no, de que es largo la tirada, es larga. Pero no se ha escuchado como otras veces que han dicho que vienen acá.
1: La municipalidad tiene una ramada en la explanada del estadio.
2: Ah, ya. Esa está como más cercana.
1: Exacto. Pero ahí no tengo
2: pasan
1: idea.
2: Al Jumbo y después pasan para allá.
1: No tengo idea dónde va a ir a más. No han hecho publicidad.
2: Ah, sí, pues no han hecho mucho, porque eso les encuentro raro. Igual que antes, de los primeros días se hablaba de los camiones que iban a llegar. ¿Se acuerdan los camiones con las chichas?
1: Los chicheros, ¿te acuerdas? No tengo idea, se han llegado. No. Están apretados.
2: Este año
1: están apretados.
2: no quieren, este año no, parece que no quieren, pero bueno, de partida se acelera difícil, si no, y el lunes a trabajar todo el mundo nomás.
1: ¿Están apretados, no quieren pagar publicidad a los chicheros?
2: Parece que nadie está medio cateta.
1: Ya, entonces, bueno, ya, entonces,
2: independiente de eso,
1: acepta la invitación, ¿cierto? ¿Qué te metís tú, María, o...?
2: Ah, qué terrible.
1: Que se mete ella, que se mete.
2: Qué terrible, bueno.
1: María, ya. Si querés te llevo un amigo para ti también.
3: No.
1: No, mala onda, bro. Es mala onda.
2: Qué terrible. Ya, quiero en canciones, quiero escuchar a Jorge Yáñez.
1: Jorge Yáñez.
2: Sí. ¿Cuál es? Con Cristo.
1: Es
2: sí,
1: buena esa.
2: Con Cristo. Sí. Yeah. Y la que yo le había dicho también, si la busque, la encuentra en algún momento, la toca. Y si no, pero búsquela y la va a encontrar porque tiene que estar.
1: Pero no con ese nombre, ya te dije.
2: ¿Ah?
1: Oye.
2: No, si así se llama.
1: Para la próxima vez que llaméis por teléfono, fondéate, cosas que tu mamá no me escuche, ¿ya?
2: Ay, qué terrible. Ya, porque la pasé bonito, y su día es corto porque de verdad que el día de mañana está teniendo un día largo.
1: Claro.
2: Ya, porque la pasé bonito, que todos la pasen bien. Chau, chau.
1: Chau.
4: 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Pero sargentos y cabos le sacaron en 3 días el cansancio que tenía en el cuerpo acumulado. El sol le tostó la cara, y de tanto subir al hombro, fue notando con asombro que el fusil ya no pesaba. Sus manitos delicadas se le pusieron callosas y hacía sonar las baldosas cada vez que se cuadraba. Pronto, pronto entró a querer hasta el sargento primero. 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Y fue una tarde cualquiera que, volviendo del campito, transpirado, tostadito, al levantar la visera, sintió nacer esa fiera que llevamos en el pecho, cuando en el mástil derecho vio flamear nuestra bandera. Y es que a veces no podemos expresar nuestro sentir, porque es difícil medir hasta dónde la queremos. Es por eso, cuando vemos flamear a la tricolor, damos gracias al Señor por haber nacido chilenos.

0: muy buenas tardes.
1: Hola, cuéntame.
0: Y dejando a los viejitos acá en el Rocan.
1: ¿Ya?
0: A una celebración ahí, la gente de Michelin.
1: Michelin.
0: Y más tarde tengo que venir a buscarlo.
1: A ver, la fiesta de Michelin. No te vayan a dejar ahí como mascota, JP, ten cuidado. Ten cuidado.
0: Saludos a todos los dispersos y dispersas, que tengan un excelente día. Y a mi hermosito, a la tía chiquita. Así que ahí, esperando que llegue esta fiesta patio, pasarla entre amigos y familiares. Uy, uy, uy. Y quiero escuchar el farolito de los Reales del Valle.

0: Uy, son la 1:00 p.m, 13 horas me quedan. A ver, dos nomás, sí. Vamos de inmediato con Jacqueline. ¿A qué le querías comentar yo? Mañana vamos a ampliar más esta información, ¿eh? Pero estoy escuchando a las autoridades, sobre todo el rumbo de la economía, ¿cierto? El CERNAC también abrió una página para que coticen. Y que haya cotizarte, por ejemplo, si te vayas a La Vega, los precios son los mismos en todos los locales. Vaya al terminal pesquero, los precios son los mismos en todos los locales. Un año reclamé, ¿cómo acá no hay competencia? Me llamó un señor que vende pescado, ven para acá, me dijo. Ya, te descuento una luca menos porque ya te callado, no estoy gritando la empanada, me dijo. Todos los precios son los mismos, ¿no? Fíjatelo. Las diferentes carnicerías, los supermercados con respecto a la carne, los precios son iguales, dije. ¿Qué hay a cotizar? Digo yo, ¿no? Digo. A ver, ¿qué pasa con la Irma? ¿Dónde está la Irma? Ah, tengo pendiente a la Jacqueline y al Ruperto. ¿Quiere escuchar a la Violeta Parra?
1: Hola, David, ¿cómo estáis?
0: ¿Mita?
1: Que las mandaste con esa ranchera que estáis tocando. Oye, y toca la carta número 3 también, pues.
0: Es sureña,
1: no te olvides, pues, que te gané empanadita.
0: Oye, si no es chiste lo que yo les digo, ¿eh? La ranchera iba a ser nuestra música, ¿no? Tiene la oportunidad de ir al, bueno, el JP, el Carlos viene del sur, pues la mamá también es sureña. Allá no existe la cueca en ninguna parte. Y mete la ranchera ahí en el barro, ahí va, mamá, y vamos amarradito ahí con la dama y ya. Y vuelta para acá, vuelta para allá. Estáis muy curados, te sacáis la cresta. Quedáis embarrado entero. Yo he mirado, sí, yo he mirado. No me ha pasado a mí. Pero yo, mi familia y mi papá es campesina, güey. Tienen plata los Ramones, hija. Tienen plata. Y no he escuchado nunca una cueca. Ni para el 18 menos. Y fue de chiste, ¿eh? A ver, Jacqueline, ¿qué quiere escuchar ella? Mira qué bonita canción, ¿eh? Esta gorda preciosa. No se cuidó la diabetes, no, pues me refiero a la María Marta Serranina con esta linda canción.

David, mira, ya que el otro día te pedí de los hermanos Campos, los guasos biónicos, y no me la has tocado. ¿Me podéis tocar de Violeta Parra el guillatún? Mira, al frente del Jumbo Norte van a hacer una ramada de una productora de Iquique, donde están los chicheros, atrás de los chicheros, pero en el mismo sitio van a haber otra ramada. En el sector de la Reina Huachaca van a haber otra ramada, que fue de la municipal, ahí en el Esplanada, y hay otra en el Exponor.

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1: Eso es miércoles. No, no es miércoles. No, no es la palabra correcta. Bien, con el Tito Fernández nos estamos despidiendo en el día de hoy con esa linda canción que me gusta. Me gusta el vino. A ver, ¿se nos queda algo en el tintero por ahí? A ver.
2: Ya, pues, David, ya te dijeron ya. Toca la carta número 3. O si no, no te ganáis la empanada.
1: Así no va la cosa. Esperen ahí, sentaditos. Ah, ya.
3: Ya, David, me despido porque un poquito más tengo que... Vamos a ir a las kermés que va a haber en el colegio. Ventar y churrascas, choclitos, cosas.
1: Ay, ay.
3: Está muy bonito, muy bonito.
1: Ay, ya, pues. Y también nosotros nos comenzamos a despedir. ¿Qué más está por ahí?
4: Oiga, usted diría, me gusta la piscola.
1: No, hace tiempo que dejé la piscola, me voy más por Cuba yo, por la capital de Cuba.
0: Me gusta el vino porque me hizo.
1: Chao, chao, que estén muy bien, nos reencontramos mañana, Dios mediante, ¿eh? Que estén bien.

al lado del asado, de las papas cocidas, la ensalada, al lado del ají, del pebre cuchareado, ese tan rico que hacía mi mamá. Me gusta el vino.

0: sin envase. Y eso sería todo.
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1: 13 horas, 15 minutos. 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
1: 13 horas, 25 minutos.
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1: 14 horas.
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1: 14 horas, 25 minutos.
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1: 14 horas, 56 minutos.
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1: 15 horas, 27 minutos.
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1: 15 horas, 58 minutos.
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1: 16 horas, 25 minutos.
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1: 16 horas, 57 minutos.
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3: 17 horas, 29 minutos.
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1: 17 horas, 56 minutos.
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1: Buenísimas tardes y bien tardes. 6:23 para este día, martes hoy, martes mañana. ¿Cómo les va? Gusto de saludarles. Pregunto yo, ¿qué está pasando en la televisión chilena? Ahora le tocó al, ¿cómo se llama? El que conduce un programa de corte político. Solabarrieta, o sea, ¿ves? Oye, la gente, ¿hasta cuándo? Ya pónganse serio en la tele, ¿no? Por eso que yo no veo cuestiones también, pues. Muy buenas tardes, junto a Multitienda Cedu le damos la más cordial de las bienvenidas a este programita de poca monta. Comenzando en esta segunda jornada de la semana. Bueno, mira, de hecho hay mega memes. Diversas reacciones generó Fernando Solabarrieta tras lo ocurrido la noche de este lunes en el programa Sin Filtros, el cual conduce desde hace casi 2 meses. En medio del tradicional debate político, el periodista llamó la atención debido a problemas con empresamiento y modular, lo que obviamente estuvo lejos de pasar inadvertido. Por lo mismo, los comentarios no se hicieron esperar en el cibermundo loco, donde surgieron diversas teorías e hipótesis al respecto. Y dale con pelar, ¿eh? Pues mientras algunos se pasaron la película que estaba bajo los efectos del copete, otros pensaron que podría tratarse de un problema de salud. Y dale con la salud. Por ejemplo, uno que no quedó indiferente fue el ex panelista del programa Maximiliano Lobos. En concreto, el abogado especuló con que Fernando Solabarrieta se presentó esta noche en absoluto estado de intemperancia. Y en esa misma línea agregó en su cuenta personal de X que su estado anormal es evidente a los sentidos, al solo verlo y escucharlo. Y el martes, este martes hoy, Nicolás Larraín y Pablo Maquena no dejaron pasar la situación y trolearon sin filtro al icónico comunicador de su programa, en las buenas y en las malas. Ya. Sin ir más lejos del espacio de conversación, mostraron 2 veces alguna de las intervenciones de Solabarrieta y, como era de esperarse, cada vez que lo veían no aguantaban las risas y se burlaban de lo que aparecía en pantalla, aunque con gestos más que con palabras. En ese minuto Larraín solo accedió a exhibir los registros por una segunda vez, pues aseguró que le cae bien Solabarrieta. Sin embargo, después se explicó el motivo que por qué decidieron abordar el tema. Solabarrieta tiene que entender que programas como nosotros vamos a hacer esto, a mí también me hicieron mierda, porque uno está expuesto, aclaró el ex conductor de CQC, quien recordó su canturreo del Carolín Cacao en la campaña de Evelyn Matei. De todas formas, después de algunos minutos soltaron a su colega y antes de pasar a otras informaciones, recalcaron que solo se trató de un mal día nomás. Y a seguir. Ya. Pero no sé si está el... No te creo, ¿está en serio? No, ya corte.
2: A ver. De este lado 5, porque ha vuelto Travis en el día de hoy. Ya lo vamos a mostrar. ¿Usted sabe quién es Travis? Ya le vamos a contar a quienes no lo saben. Bomba Humana. Voy a abrirlo en parte, pero voy a partir por... Porque José Iglesias, ¿cómo estás?
1: No, mal. Aparte que... Bueno, yo no lo había visto, ¿eh? Pero acá me mandó el video alguien que no se mete en la vida de nadie. Yo no sé.
3: ¿Y vos?
1: Acá está el video casi completo, ¿ah? ¿Eh? Completo.
2: Bomba Humana.
1: Ya, mira.
2: Gabriel en parte, pero voy a partir por... Porque José Iglesias, ¿cómo estás?
4: ¿Y tú, Fernando?
2: ¿Todo bien? Gracias.
5: ¿Cómo estás? 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Nos vamos rápidamente. Por favor, el programa.
1: No. No te crees.
6: Mejor hablo yo con la caña, oye.
1: Pero saben que yo insisto, lo dije ayer conversamos con el Mauri. Yo voy a decir dos cosas, ya pero hablando en serio. Una, mucha gente seguramente no va a estar de acuerdo conmigo, pero bueno, no busco eso, busco solamente comentarlo. Mira, el caso de Mauricio Pinilla, yo me pregunto, viendo, por ejemplo, así como le pasó a Brian, hay tanta gente en Chile que canta tan bonito y la televisión gasta espacio. ¿Sabe cuánto ganó semanalmente? Y usted dirá, pero ¿qué tiene? Usted no tiene que meterse en esas cosas. No, pero uno piensa en la inversión que hace la televisión para tirar ridículo a la pantalla y burlarse además de los televidentes. Y le digo por qué. Porque en un programa de talentos, este caso, Fiebre de Baile, van puro famoso, gente conocida. Oh, está bien, ok. Eso es grato. Pero ellos saben que, por ejemplo, Mauricio Pinilla no canta ni en la ducha. Y lo inyectan igual. 3 palos a la semana corta por hacer eso. ¿Usted cree que él le preocupa ganar ese programa? ¿O demostrar qué es lo que es el canto, por ejemplo? No. Entonces es una burla también para los televidentes. 2. Ahí no hay ningún filtro, no lo hubo. Los directores, jefes de piso, nada, cero. Mal por la televisión chilena. No solamente por el poco o casi nulo talento al cantar de Pinilla, que eso le puede pasar a cualquiera. Muchos no cantamos para nada. Pero era un concurso de canto en la televisión abierta para televidentes de Chile y de todas partes. Me parece una falta de respeto. De verdad que sí, fuera de broma. Porque hay mucha gente que tiene talento y no le dan la oportunidad. Y ahí está el tema. 2. Solabarrieta. Si tú llegas a un programa en esa condición y vas a conducir así, yo te puedo perdonar de repente una puede ser una disfonía. Hay gente que a nosotros también nos ha tocado muchas veces trabajar con disfonía en la radio. La disfonía es casi la ausencia total de o inflamación de las cuerdas vocales, ¿no? Pero pasa a veces, la gente lo entiende, nos la perdona de alguna manera. Pero llegar copeteado o drogado en la radio, inclusive puede hasta pasar piola, no es por nada. Pero en la tele, no. Entonces, la persona que hace, ¿cómo lo digo? La persona que controla quién va al aire, ese es el tema. Yo digo, ¿dónde está? ¿Por qué lo permiten? ¿Por qué los literal que lo diga, pero los dejan hacer el ridículo? Esa es la palabra correcta. Los dejan hacer el ridículo. Yo sé que el ridículo vende en Chile, está bien. En la televisión vende mucho, el morbo, ya, pero por Dios, o sea, no sé, yo pienso que ahí estamos mal, o sea, no, de verdad que estamos mal, y es una falta de respeto para los televidentes, los telespectadores. Por lo mismo yo no veo tele, menos televisión, perdón que lo diga, pero gravísimo, feo, no es grave, a lo mejor pasa, pero feo, porque se burlan de la gente y el ridículo está hecho, entonces uno se ríe, claro, desde ese punto de vista, desde la broma, como talla, y pasa mucho en la televisión que llevan gente tongo, que saben que les va a pasar mal, y los ponen para que justamente den ese material, o sea, hagan el ridículo, y del ridículo uno se ríe y pasa todo esto. Aquí me mandaron el... me mandaron la reacción de Miguel Bosé.

0: Ya, ok.
1: Y cada noche vendrá una estrella.
0: Ya, eso sería. No te creo. Bueno, bueno, suele pasar en todo caso. Ay, señor. ¿Qué nos van a dar de material para mañana? Siempre hay algo, ¿ah? ¿Eh? Siempre. Es que este país, yo creo que este Chile, con todo respeto, está diseñado para esto, ¿no? Para enchecar material y dar material, pues sí, todo el rato.

0: Jorgito, muy buenas tardes. Saludos a ti, a todos los dispersos dispersos. Saludos a mi hermosito Botita Chiquita, que está contento que llegaste paño. Y oye, Jorgito, contarte que no es la primera vez que Solabarrieta o Solabarrieta llega a curar un programa de televisión.
1: Sí, claro.
0: Por eso lo echaron de ESPN. Ahí de ESPN, Jorgito.
1: Ya.
0: Así que ya tiene antecedentes Solabarrieta a llegar. Así en ese estado.
1: Sí, claro.
0: Y tú sabes que yo no meto la vida de nadie.
1: No, yo lo sé. Yo vi en alguna oportunidad un reportaje que se le hizo a una entrevista, algo así, y Solabarrieta reconoció que estaba tocando fondo en algún minuto, que estaba con problemas de alcohol y droga. Le dieron la oportunidad también. Entonces, no es por nada, pero yo, ¿saben qué? Lo que voy a decir es súper cabrón lo que voy a decir, de verdad, perdón la palabra, pero... ¿Es eso lo que quiere ver la teleaudiencia realmente? ¿De verdad? ¿Que Pinilla, por ejemplo, gane un concurso de voz? Porque ese espectáculo, el show yo lo entiendo. Y está bien, yo trabajo en lo mismo. Hago lo mismo. Hago show también. Pero estos son profesionales. O sea, no te creo, no. Pero es que esto de llegar así en esas condiciones a mí de verdad me parece que no sé si... da para reflexionar un poco de lo que nos está dando la televisión chilena, si es realmente lo que necesitamos o queremos ver. No sé, tengo mis dudas. Habrá audiencia, no sé, aparte que el Piper Mitten en Santiago es re penca porque no sé cuántas teles son. ¡Aló!
2: ¡Aló, Coquito!
1: Señoras y señores, damas y caballeros, con ustedes yo opino. Dale, yo, Mauri, opino, con tu opinamiento, cuéntanos. Yo opino, ¿qué no opino? ¿Por qué opino? Ya, dale. Oye, Matilde, reír, Mauri, Matilde, la tarde. Ya, opínalo.
2: ¿A qué
1: querés
2: opinar?
1: No, pero en serio, ¿viste la? Yo creo que sí, porque tú eres muy informado. ¿El video de Solabarrieta lo viste?
2: Sí, pero es un extracto, ¿no? Pues bueno, no lo he visto completo, sí.
1: No, con lo que completo. Con lo que uno ve ya es suficiente.
2: Pero la pregunta es, ¿fue solamente el lapso de ese rato o fue todo el programa?
1: Qué buena pregunta, Mabri. Yo te insisto, yo peco también de no decirlo, pero, o sea, no hacerlo, pero yo no veo la televisión. Pero él creo que eso fue un pedacito cuando él comienza el programa, pero con eso yo creo que basta y sobra para entender que el hombre algo le pasaba con su boca. Y aparte que Solabarrieta, perdón que lo diga, mira, yo en mi opinión muy personal, Solabarrieta tiene tres cosas muy bacanes que creo que la televisión son buenas. Tiene facha, el tipo no, es bien parecido, ok, ya. Segundo, tiene un buen color de voz para la televisión. Y lo tercero, que yo lo escuché muchas veces, Él era, hacía relatos, ¿te recuerdas tú también?
2: Sí.
1: Ya.
2: Sí.
1: Y para ser relator, una de las condiciones fundamentales que debe tener un relator, es increíble, pero cierto, que no es fácil, yo digo, desde mi modesta experiencia, es la modulación a la hora de expresarse. Y a veces se les pasa el caballo, pero puede ser, por ejemplo, de repente, o sea, cómo tú trabajas el relato. Entonces, Solabarrieta, uno no está acostumbrado a escucharlo. Yo llevé al 549 entre 12. Eso no es de un comunicador, menos la tele. Entonces, claro, deja harto que desear. Sí.
2: Sí, pero por eso te digo, fue en ese, solamente el acto de ese pedacito del programa, o fue todo el programa, porque si fue todo el programa es porque estaba pasado de...
1: Yo no sé si sería copete, no me pueden decir que está resfriado.
2: Claro, otros dicen de que puede haber sido problema de ACB,
1: sí,
2: lo que yo escuché durante
1: sí, también, el día. También podría ser alguna sintomatología de un accidente cerebrovascular.
2: Claro,
1: sí, eso hay que reconocerlo, pero...
2: Claro,
1: aparte de eso, él estaba súper nervioso, ¿te diste cuenta? Perdón que lo diga, pero tenía la típica reacción de las personas, los que saben de lo que voy a decir van a entender. Tenía la típica reacción física y en su parte vestibular, vale decir, en su rostro, y las manos, los brazos, todo, cuando una persona está con la angustia. No sé si me, yo sé que estoy hilando muy fino, pero nervioso, no, o sea, mal, de verdad. No.
2: Sí, o puede que sea también producto de los medicamentos, porque se supone de que él está con el tratamiento.
1: Sí, yo creo que ahí, no sé si tú sabes que él estuvo, está en un tratamiento con el tema del alcohol, sí, con el tema de, la, sí, sí, de que había consumido drogas también en algún minuto.
2: Sí, sí.
1: Ya, ¿qué le pasará a la gente, sí, que cuando se con platos, qué le pasará? Yo no, a veces me pregunto, qué lata que gente que es talentosa, porque Solabarrieta es talentoso, Pinilla nos dio mucha alegría en el fútbol, es muy buen futbolista.
2: No, y de hecho Pinilla reconoció que él, cuando estaba más joven, se equivocó, se tiró al copete, se tiró a las fiestas.
1: Ya.
2: Pero bueno, él lo reconoció, de que si no hubiera sido por eso, él puede haber llegado a haber jugado fútbol.
1: Sí, claro.
2: Puede haber llegado a un equipo de élite, pero eso fue lo que lo mató.
1: Alejandro nos comenta, aquí un amigo, lo tenemos acá. Alejandro, lo voy a incluir al tiro acá. Alejandro, bienvenido. No sé si es primera vez que Alejandro parece que nos escribe. Lo voy a guardar acá en la lista de personas importantes de la radio. Y Alejandro opina lo siguiente, Mauri. Dice,

0: feíto. Sí, claro, ese programa de canal de YouTube. Es canal de plataforma. Ya, perfecto. El Alfredo Corona, ya tiene audio también, no sé qué más por ahí. A ver, el Marco Antonio, yo creo que el Marco está en otra.
1: Buenas tardes, Coquito, buenas tardes, reportando sintonía desde mi pieza. Saludos a todas las dispersas, a todos los de Radio Centro.
0: ¿Ya?
1: Que tengan un buen término de martes.
0: Muchas gracias.
1: Oye, no se burlen del Pinilla, no sean malos, piensen en sus hijos. Es como que nosotros nos burláramos del Yusen porque salía a comprar cigarros y no pensar en sus hijos. Así.
0: Sí puede ser, ¿no? No, es que sabes que de verdad yo comparto con Alejandro, ¿eh? No es que uno sea tonto grave, pero no, mal, en serio, súper mal.
2: No, sí, estamos totalmente todos de acuerdo de que la televisión chilena es más que malísima, o sea, no hay formato nuevo, compran formatos no. De afuera que son
0: mal.
2: Pésimos.
0: Claro.
2: O las cosas que hacen acá son pésimas, entonces no llaman totalmente la atención.
0: Sí, tienes razón, Mauricio, totalmente.
2: Y a veces son programas que años atrás lo dieron, lo tratan de
0: replicar.
2: De cuando se llama de como la palabra de
0: Ya, vos, son la riega. Modula tu Maudi. Ya, compa, hablamos.
2: No, lo tratan de modernizar y todo el tema, entonces.
0: No creo. ¿Algún temita para escuchar, querido Mauri?
2: A ver, ponte. Ya que estamos hablando de Pinilla, ponte un tema del aludido
0: Miguel Bosé.
2: Muy
0: bien, no voy a poner el mismo tema, sino.
2: No,
0: me
2: lo agarras
0: para el tandeo, ya. Ok. Ahí me lo.
2: Puedes ponerte el que lo hizo famoso en Viña cuando se usó las calzas.
0: ¿Voy a ganar?
2: ¿Voy a ganar?
0: Bueno, ya, no hay problema. Ya,
2: sí,
0: de gusto,
2: ahí va.
0: Ya, ok.
2: Sí. Y también hay que tirarle la oreja también a muchos artistas, cantantes que también antes de subir al escenario, atrás del escenario, se mandan su...
0: Sí, bueno, es que eso suele pasar mucho, sí.
2: Sí. Y sube también, sube... Se sube medio... Así que tampoco se salva.
0: Sí, no es chiste. Un abrazo, Mauri.
2: Listo.
0: Chao, compa.
2: Chao.

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1: 18 horas, 43 minutos. 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

0: está, tío Coco? Buenas tardes, espero que bien, que tenga un excelente programa.
1: Aquí gracias.
0: En sintonía con el programa.
1: Muchas gracias.
0: Un abrazo gigante a las dispersos del grupo, a mi jefe, usted sabe, a los tres jefes. Aquí ya un rumbo a buscar a todo el changuerío de
1: Politec. Muy bien.
0: Aquí ya vamos con la changuita de la Tania. Y con el otro changuito de Luis González. Ya se subieron tempranito, así que ya rumbo a la negra.
1: Ya,
0: tío Coco.
1: ¿Qué?
0: Un temita, ¿qué le parece? Oye, mi canto de la Gloria Estefan.
1: Fantástico.
0: Un abrazo gigante, cuídese y que tenga un excelente retorno.
1: Muchas gracias.
0: Oiga, tío Coco, Solabarrieta tenía un quegol en la boca de uva.
1: ¿Un quegol? No te crees. Es pesado este. Ay, Dios mío, que nos falta la risa para reírse, oiga. Apareció Bigote Coquetón.
2: Hola, hola, Tomasito.
1: ¿Cómo estamos?
2: Saludos, amigo. Oye, estoy haciendo una pregunta, no hay nadie más. No hay nadie más que te llame a esta hora.
1: No, no.
2: Puta, por último, que llame la Mele, o la Jota. Cualquiera. Ajú.

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1: 19 horas, 5 minutos.
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0: Hola Tomás, muy buenas tardes, gusto saludarte.
1: Saludos. Igualmente, don Luis, ¿cómo está usted?
0: Para los enfermitos, para todos.
1: Gracias.
0: Mira, estaba escuchando el problema de Fernando Solabarrieta.
1: A ver, cuéntanos.
0: Yo no lo quiero justificar.
1: No, claro.
0: Ni tampoco defender.
1: Ya.
0: Pero nosotros como humanos, me incluyo, sí, somos claro. Muy buenos para criticar ya. Antes de opinar. Criticamos primero. Después opinamos. Te voy a contar un caso.
1: Dale.
0: Años atrás, cuando yo éramos jóvenes,
1: ¿ya?
0: La calle estaba como integrando, nos juntábamos un grupo de muchachos jóvenes, muchachas jóvenes.
1: Ya.
0: Y había una niña muy simpática, muy bonita, y los papás tenían un poquito más de plata en ese tiempo.
1: Ya.
0: Y le celebraron un día el cumpleaños. 17 años. Todos bien pintados, nosotros ahí nos invitó a la fiesta. Y llega un amigo de nosotros, llevó a un amigo de él. Se lo presentó al caballero, ya, sí, ¿qué pasa?
1: Ya, ¿qué pasa?
0: El hombre no hablaba, o sea, no...
1: Calladito.
0: Pero después cuando empezó a conversar con Doso, hablaba igual que Fernando Solabarrieta.
1: Ya.
0: Y todos empezamos, este para decirlo así, perdón.
1: Claro.
0: O este bueno, un loco curado.
1: Ya, ya, ok.
0: Va a salir el caballero a echar para afuera.
1: Claro, a echar para afuera.
0: ¿Cómo andáis saliendo curado?
1: Ya, listo.
0: Y escucha al dueño casa, el papá de la niña. Llamó al Doso y dijo, yo quiero que te vayas con él. Con este muchacho, digo, lo estáis curado.
1: Yo sé lo que le pasó, ya, me imagino.
0: El hombre ahí se sintió mal, el que estaba enfermo. O sea, que el amigo le dijo, no, ¿sabes lo que pasa? Le dijo que él tiene un problema cerebrovascular.
1: Sí, claro, sí, correcto.
0: Él no es que esté tomado, él no toma, no toma ni fuma. Le dio otra enfermedad, dijo. Y si yo lo invité para acá, dijo, porque él casi no salía por lo mismo.
1: Claro.
0: Sí, que el hombre, el dueño de casa, no había donde meterse después, pues, y todos nosotros sabemos.
1: Ya.
0: Entonces, por eso yo digo, primeramente tenemos que averiguar antes de criticar, somos muy criticones nosotros hoy, no sé por qué somos así, y sabemos que la televisión se presta para esto, sube el rating, más encima lo pusieron al hombre ahí, para que todo el público ahí se burlara del hombre, ¿ah? Y ninguno sabe la verdad, la razón, por qué el hombre estaba hablando así, como digo, yo no lo estoy defendiendo para nada.
1: Claro.
0: Pero pongámoslo en un caso que el hombre a lo mejor tenga por asunto la droga, que ha estado antes en el alcohol.
1: Es que está, pues.
0: Ahora tiene ese problema de cerebro vascular.
1: Puede ser. Lo conversamos también. Pero si lo dijimos. Pero si lo dijimos por Lucho.
0: Gracias.
1: Ya, Luchito.
0: ¿Y podéis tocarme unas cuequitas, por favor, Coco?
1: Sí, gracias. De hecho, ahora vienen. Pero si lo dijimos recién, pues. Ya, Lucho, yo no sé qué programa estabas escuchando tú, ¿ah? Pero. Lo conversamos con Mauro y con JP. Puede ser, dije yo, una sintomatología, puede ser, puede ocurrir, de que a lo mejor puede ser un problema cerebrovascular de... ¿Por qué no? Lo dijimos, ¿no? Yo no hablé solo de droga, alcohol, y también hablé de la crítica, no a lo que le pasaba a él, sino que al por qué lo dejan, y ojo con esto, ¿por qué lo ponen en televisión en pantalla? No debería, si está enfermo, tiene un problema, no lo pones en pantalla, tiene sentido común. Pero sí lo dijimos por Lucho, no es que seamos criticones, estamos opinando, yo no he criticado a Solabarrieta, yo estoy contando lo que ha pasado. No como otros que se meten en la vida ajena y andan contando la vida entera a la persona. Como por ejemplo...
2: ¡Y vos!
1: Ahí te la dejo. Ahí te la dejo nomás.
0: No, pero yo no me estoy refiriendo a que ustedes están criticando, ¿no?
1: ¿Y a quién?
0: Yo no digo eso, que ustedes están criticando. Digo que todos los humanos somos así,
2: ¿no? No como otros.
0: Claro, como el JP, como el Corona.
1: El Lucho, que le embarra, güey. El Lucho.
3: ¿Cómo no eran los viernes diferentes? Ahora son los martes.
1: Sí, claro.
3: ¡Oh, está buena!
1: Sí.
3: Oye, Luchito dice que se juntaba cuando eran jóvenes. Tiene canción en la edad de la piedra, parece.
1: Sí.
4: Ay, Luchito, no sabe nada. Que ahora ya no es Nelson Mauri, es Nelson Mauri Tomisic. Oye, el que le sea por el parecido.
1: Ya, ok. Sí, a Nelson Mauri. Claro, que está, yo creo que Nelson está en una transición a personal. Ojo con eso.
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1: ¿Qué pasó? ¿Qué onda?
6: ¿Alguien sabe si puedo opinar o alguien sabe, puedo ver un tema? ¿Alguien sabe o no?
3: ¿De cuál estará fumando el Mauri, digo yo?
1: De las mismas que el oso. Ya, se van a compartir conmigo, no me vengan a agarrar para el tandeo que han explorado. 7:13. Estas dos que vienen son buenísimas.
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hay algo seguro es que estos mocosos chicos, después cuando ya son grandes, le sacan a uno en

madre. Él perdió los calzoncillos, la mujer perdió el refajo y después, hecha un ovillo, quedó aplastada debajo. El temblor fue a medianoche y todos estaban durmiendo, a pesar del manso boche que aullando armaron los perros. El suelo agarró un meneo que subía y que bajaba de 8 grados más o menos, como no se recordaba. 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

0: guarda abajo y se vino encima de ella. ¡Ay, perdió los calzoncillos! ¡Ella perdió los refajos! Y fue así que echa un ovillo. Quedó aplastada debajo. Vayan las explicaciones de algunos actos impúdicos que solo fueron reacciones ante un evento telúrico.
1: Ya estamos de regreso. Ahí estaba el gran Tito Fernández con su música bonita, El Temblor y el Asado. Dos cosas típicas chilenas. ¿Qué tenemos típico los chilenos? Solo de Chile, los temblores puede ser, que en otras partes hay ya. El asado, somos buenos para el asado, pero el asado como lo hacemos acá. En otras partes igual se hacen, ¿cómo le llaman en Estados Unidos? Barbacoa. Asado, bien. El pisco, bueno, hay otros países que producen pisco, pero igual el pisco no es malo. El indio pícaro. Hablando de pícaro, dice la central de alarmas de bomberos de Antofagasta procede a despachar a sus unidades B6 y la M2. Esto es hasta la intersección de calle Oviedo Cavada con México. Como información preliminar, fuego en tendido eléctrico.

0: ¿Qué pasó con don Carlos?
1: Hola, Coquito, ¿cómo estás? Gusto saludarte. Oye, Coquito, una consulta.
0: Dale.
1: ¿A Pinilla le habrá hecho clase en la JJ? Parece que sí.
0: Son malos. Mi Jotita, si ella tiene así su ablación, ¿para qué me la molestan? Déjenmela tranquilita nomás. Capaz que llame.

0: 7:25, ¿usted sabe lo que es estar pegado?
1: Yo sé que estás paso de mí.
0: Pegado.
2: Acércate un poquito. ¿O solo la Barrieta estará tomando los mismos remedios de la JJ?
0: Puede ser, ¿ah? ¿Eh?

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1: 19 horas, 31 minutos.
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Estaba revisando en este mes de la patria, de nuestra patria, cosas curiosas de nuestro país, y hay varias, hay una lista interminable de maravillas y cosas extrañas que tenemos. Por ejemplo, en una rutina del Bombo Fica, donde él echa la talla y siempre se burla un poco de la poca, del poco conocimiento que tenemos los chilenos frente a diferentes temas. El hombre es muy culto, muy letrado. Mira, por ejemplo, es probable que el origen de la, del nombre de Chile venga de la palabra Aymara Chilí, que significa donde se acaba la tierra. También podría haberse originado con la imitación del canto de un pájaro que hacían los mapuches, que era el chili, chili, chili. ¿Se acuerdan de esa parodia de...? ¿Sí? ¿Sí? Ah, no se acuerdan, ya, ok. Otra curiosidad, los chilenos son el segundo mayor consumidor de pan del mundo, solo detrás de los alemanes, con un consumo similar al de los turcos. No es de extrañar, considerando lo delicioso que es el pan de Chile, como la famosa marraqueta. Oye, la marraqueta es popular en varias partes del mundo. Por ejemplo, hacerse un barro luco con... Oh. Para los que no saben lo que es un barro luco, es un bistec de carne rica, blanda, bien aceitosa, con ajito, con unas torrejitas de queso derretido. Oh. La marraqueta, o conocido como el pan batido. Otros le llaman pan francés. Para el sur no sé cómo le llaman, marraqueta le llaman también. La torre grande del Costanera Center en Santiago, con una altura asombrosa de 64 pisos, es el edificio más alto de América del Sur. Fue inaugurada hace algunos años, tiene una vista panorámica de toda la ciudad y también de la cordillera de los Andes. Mira qué bonito. Una de las tradiciones culturales más interesantes que tiene Chile ocurre en las islas del archipiélago de Chiloé. Se conoce como la minga. Cuando una familia quiere mudarse, la comunidad se junta para literalmente sacar la casa de madera de su base y ocupar una yunta de bueyes para tirar la casa hasta su nueva ubicación o amarrarla a un bote para llevarla a otra isla. Mira qué buena curiosidad, ¿eh? El desierto de Atacama es el más árido del mundo, con una caída de agua anual de aproximadamente 1.5 centímetros. En algunos lugares de Atacama no se han registrado lluvias desde que existen estos registros, pero cuando al fin llega la lluvia, partes del desierto florecen con hermosos campos púrpura que se extienden por kilómetros. Esto sí que yo, para mí esto sí que es curioso. No, en serio, de verdad que es curioso.

0: No, qué rarísimo, estoy leyendo acá. Mira, dame una bien helada, por favor. Aunque Chile es conocido internacionalmente por sus suculentos vinos tintos y su diabólico pisco, Chile también tiene una cultura de cerveza bastante fuerte y diversa. Esto se debe a la gran llegada de inmigrantes de origen alemán desde el fin de los años 1800, que llegaron a Chile para vivir en el sur y trajeron consigo antiguas tradiciones cerveceras. Además de la cocina y la arquitectura suya, hay mucha cerveza. ¿Sabe usted cuántas cervezas hay en Chile aproximadamente? Más de 900 que se fabrican acá. Y usted conoce como 6. ¡Ay, me dio sec! De verdad que me dio sec.
1: Oiga, tío Coco, hable de qué significa mojado como diuca.
0: ¿Qué significa mojado como diuca?

mojado como diuca. Bueno, lo que significa en Chile estar mojado como diuca, yo entiendo que tiene que ver con alguien que está completamente empapado, mojado, por lo general tras bajo una intensa lluvia. Ahora bien, ¿qué tiene que ver esto con la diuca? Buena pregunta, Corneta. El comportamiento de esta ave, conocida como la diuca, es un ave silvestre muy común y abundante en nuestro país. Y claro, cuando, no sé si usted alguna vez han visto, Corneta, ¿has visto una diuca mojada? Por Dios, que no se puede elevar el nivel de la... Bueno, cantar con lluvia es muy habitual ver a esta ave parada en las ramas o los matorrales, cantando impertérrita incluso cuando está lloviendo con fuerza. El refrán popular, debido a esto, en el campo y la cultura popular adoptaron la imagen del pajarito soportando el agua de manera estoica, o valiente para que se entienda, para referirse a una persona pasado por agua. No sé, mira, está bueno esto, eso significa estar mojado como diuca. No es malo, es bueno, es malo, es bueno,

0: que se hacen a nivel artesanal en nuestro país, sobre todo en ese sector donde hay mucha influencia alemana y por supuesto fabrican sus propias cervecitas en algunos sectores. Hay ciudades o lugares donde hay 3, 4, hasta 6 marcas, ¿no es cierto? De las que están registradas, aproximadamente son casi 300 y un poquito más, pero hay muchas más que no están registradas. Sí, hay muchas industrias y todo, pero imagínense, en Chile nomás hay 300 marcas de las que se conocen o están registradas, como yo les digo, pero hay muchas más, pues, muchísimas más. Otra que es muy rica es la Guayacán. Yo no estoy dando datos acá para que tomen, no, sino que estoy dando datos culturales. Aquí me aparece, la Atrapaniebla, me preguntan de dónde. Yo entiendo, yo la compré allá en Ovalle. La Atrapaniebla es de Ovalle. Otra que es muy, que tiene una linda presentación es la Jester. Está la Bundor, que es de Valdivia también, no sé si la conocen. Sí, hay muchas cervezas, muchísimas.
1: Al Corona y al David Vidal, como son vecinos, los echan los diucas flojados.
0: Ya.
2: Coquito, estáis tirando el poto para las moras.
0: ¿Por qué? Estáis tirando el poto para las moras. Bueno, esa frase, ¿eh? ¿Sabe usted qué significa? Hay gente que no tiene idea, ¿eh?

Bueno, para todas aquellas personas que no lo saben, yo no soy erudito, pero esta frase, está tirando el poto para las moras, es una conocida expresión bastante popular chilena, que en términos prácticos significa acobardarse, arrepentirse o echarse para atrás cuando uno no cumple lo prometido, sobre todo con eso. O tiene miedo, o no le interesa, o le da flojera. Eso es, digamos, tirar el poto para las moras. Echarse atrás se usa cuando alguien se compromete a hacer una actividad y no la hace. ¿Ya? Ahora bien, el comportamiento animal se dice que cuando las vacas no quieren ser montadas por el toro, retroceden y se arrinconan o arrinconan el trasero, que acá en Chile y en muchas partes populares, lo digo con respeto, le llamamos potito, poto, contra los arbustos con espinas de moras para protegerse y evitar el acercamiento. De allí viene, mira, de las vacas, wey. No tenía idea. De verdad que no la sabía esa yo. Tira el poto para la...

0: tenemos tantos dichos que solamente los entendemos nosotros, ¿eh? Hay que decirlo.
1: Hola, Coquito, ¿cómo estáis? Oye, y la palabra esa, vamos a tomarle un guarinaki.
0: Ah, ¿no? Buena.

0: dedico al alto.
1: Mira, yo te podría decir que debe venir del inglés. Debe venir. Y obviamente, a ver, la palabra Wariznaque, escrito correctamente, no con W, sino con G y con S, Wariznaque, tampoco se escribe con K, se escribe así tal cual, Wariznaque. Esta es una palabra de uso coloquial de en Chile que habla de una bebida alcohólica, generalmente de baja calidad o aguardiente, o a la garganta de una persona, el conducto por donde pasa el trago, ¿ya? Garganta, según la Real Academia Española, su primera acepción formal en Chile designa la garganta, ¿ya? Ahora, el origen de esta palabra, hay diversas investigaciones que apuntan a que el término proviene del Mapudungún. Mira, yo pensé que era del inglés, que, por ejemplo, en Mapudungún, garganta se pronuncia wari, ¿ya? Y nag es bajar, es decir, lo que baja por la garganta. También se ha usado de forma despectiva para referirse a una persona insignificante, torpe o lenta. Mira, wari nag, bajar, lo que baja por la garganta. ¿Qué? Mira cómo aprende uno todos los días cosas raras. Esta me la preguntó el Larry Betsu Betsu.
2: El Joseph, porque ya después de pasar lo saltaron.

0: hombre, no te rías de eso, ¿qué te pasa?
1: Estás como agua para chocolate.
0: Ah, ese yo sé que no es chileno. No, no sé si... No sé si será chileno.
2: De aquella trampa mortal. Otra cerveza voy a pedir, otra cerveza para brindar.
0: Yo sé que no es como muy chileno, ¿ah? Pero como agua para chocolate, este es un conocido dicho popular, pero de origen mexicano. ¿Ve? ¿Viste, JP? Compadre, si no sabes lo que va a preguntar, mejor no pregunte. No, pero en el fondo, como agua para chocolate, en realidad en México tiene que ver con el enojo, por si ustedes no lo saben. O estar muy al límite, así a punto de explotar. Eso es estar como agua para chocolate, ¿ya? La metáfora cuenta que, claro, cuando el agua hierve y burbujea a altas temperaturas, se dice que una persona está como agua para chocolate cuando la sangre le hierve y la paciencia se le agota. Dicen que en ese punto de ebullición se le tiene que echar el chocolate. Es por lo que yo medianamente puedo aportarles.
1: Sí, Coquito, se usa en el campo, es estar extremadamente con rabia, a punto de estallar, a punto de explotar.
0: En el caso tuyo sería explosión, ¿ah? Porque... Yo pienso, me imagino, no sé, en una de esas. ¿Vámonos a la chucha? No es frase con neta, es la canción. Sí. Oye, hace tiempo que no escuchaba la que hablaba con Satanás.

0: La chucha.
1: Hola Coquito, ¿cómo está? Buenas tardes, amigo, gusto saludarle. Espero que esté bien. Un abrazo grande para usted, para todas las dispersas, dispersos, y para todos los radios escucha. Hoy día no trabajamos, solamente doctores, médicos, doctores.
2: Ah, ya, ok.
1: Ahora vamos a tomar aire con mi viejita.
2: Ah, qué bueno.
3: Hola,
2: hola, hola, hola. María
3: Víctor. Dispersas, muchos cariños.
2: Gracias.
1: Vamos a tomar un poquito de aire, dar una vuelta en el auto. Chau, chau.
2: Chau, amigo, que les vaya hermoso. Son bacanes, mi amigo.
4: ¿Sabéis que la palabra oncecita era la usada los viejitos en la pampa para ir a tomarse un aguardiente? Por eso decían ellos, vamos a tomar una oncecita, y era para ir a tomarse una aguardiente, porque la palabra aguardiente tiene
2: 11 letras.
4: 11 letras.
2: Sí, esa manera. Yo me la sabía por unas señoras que se juntaban para que la gente no supiera. Era muy parecido, sí. ¡Aló!
5: ¡Hola, Tomasito!
2: ¡No creo yo! ¡Estaba tan feliz sin ti! ¡Te conocí una vida del amor!
5: Mira,
2: hay
5: un beso
2: mayor esfuerzo. Oye, JJ, di la verdad. Di la verdad.
5: Yo siempre digo la verdad.
2: ¿Por qué le estáis mandando tutoriales a Pinilla y a Solabarrieta?
5: ¿Yo? ¿A esos dos?
2: Sí, obvio que no escucháis cómo están hablando.
5: ¿No?
2: Ay, niña, por Dios, ¿qué haces tu vida? ¿Te lo perdiste todo?
5: Me perdí todo, yo siempre voy llegando. Ya. O sea, nos fuimos llegando, estaba en la bodega, limpiando la bodega.
2: ¿Cuál bodega?
5: La que tengo en el parque.
2: Oh, la bodega.
5: No le voy a la pieza que ustedes ocupaban, tengo puros cachureos.
2: Es un cartucho con cuatro palos, todo ordinario que tenía ahí. ¿Qué bodega? ¿Te venía a agrandar acá?
5: Bueno, ahora estoy bien. Todo lo que estaba guardado en esa
2: la
5: en esa
2: bodega.
5: Casita, como tú me dices, bien moderna.
2: Ya.
5: Todo. Yo guardaba cortina, frazada, guardaba. Después está todo hediondo.
2: Sí, obvio, si no lava la ropa, pues, señora.
5: Pues el peso estaba malo, entonces se mojó todo.
2: Pues. Ah, bueno, ya.
5: Así que aquí la millonaria votar.
2: Ella, la que tiene la más platúa.
5: La más millonaria, la que más trabaja.
2: ¿Dónde está mi compa? Ahí tiradito en el sillón.
5: Ahí está almorzando recién.
2: ¿Mujer?
5: No, yo no tengo nada que ver, porque te pasa acá una muela.
2: Ah, pobrecito.
5: Y le dio tanto sueño que se quedó dormido y sin despertar.
2: Cosito, claro, se sacó una muelita.
5: Sacó una muela, ya la habían sacado dos anteriormente ya.
2: Ah.
1: Ahí donde encontró los azules, todos azumagados.
2: Oye, la gente como te pela.
5: Ya la había encontrado en un closet.
2: Oye, pero ¿los lavaste, los desparasitaste ya?
5: Sí, ya los lavé ya.
2: Ay, qué bueno, los azules son...
5: Obvio que...
2: Esos azules son históricos, vos. ¿Sí? Sí, todo el rato, vos.
5: Las niñas los vieron en el grupo.
2: No.
5: ¿Pueden correr a la señora?
2: No, los azules, no, que son...
5: ¿Corriendo con pollo a la señora uno?
2: Sí, claro.
5: Algunos, no sé todos si gastarán plata en la señora, pero no tengo idea.
2: Oye, Jota, tú que tienes buena... A mí me gusta porque cuando tú opinas con mucho conocimiento. Fuera de broma. Pero, ¿qué opinas tú, pero en serio, de lo que le pasó a Pinilla en la tele, esto de andar cantando canciones y haciendo literalmente, o sea, no sé si la palabra es ridículo.
5: Ridículo.
2: Sí, ¿qué opinas tú de eso?
5: Bueno, Pinilla está igual que yo, si yo no puedo opinar mucho de eso, si yo también hago lo mismo, yo no puedo criticar a demás gente, yo estoy igual.
2: Pues. Me parece, pero tú no ganáis 3 millones, vos.
5: Ah, yo gano 100 mil pesos
2: más la semana. Oh, pobrecita. Ella, la pobre.
5: La pobre.
2: Oye, yo no es que sea sapo, pero es verdad que tenían unos maestros ahí en la casa.
5: Tenía un maestro.
2: ¿Ya?
5: Tenía un maestro.
2: ¿Ya?
5: Que él venía cuando él quería.
2: ¿Ya?
5: A la hora que él quería. Y llegaba, a veces llegaba justo a la... Un poquito antes que almorzáramos.
2: Mira, ¿a quién se parecerá?
5: No sé, lo mismo dije yo, va, me llegó otro maestro igual, pero yo no conozco un maestro de esta manera, yo conozco a otras personas, pero que
2: él
5: no
2: llegaba minutos antes que ustedes almorzaran.
5: Claro, o sea, hicieron ocho, yo lo esperaba a las 9 de la mañana.
2: Pues, y llegaba la hora de almuerzo.
5: Llegaba 20 a las 12.
2: Vivaracho, sí.
5: Vivaracho.
2: Y pero le dabas almuerzo, pero, ¿no?
5: A veces no venía y decía, voy a unir la tarde, su almuerzo. No aparecía, se perdía el día siguiente y después aparecía. Oh. Un maestro que me podría haber sacado todo lo que estaba haciendo en una semana.
2: Sí, te entiendo, o sea, ahí no,
5: no
2: va
5: lo hizo.
2: Ahí
5: no, no lo hizo y ahora se fue porque está buscando una pega fuera de Antofagasta.
2: ¿Pero te dejó la pega botada?
5: Llamaron.
2: ¿Te dejó la
5: lo
2: pega
5: llamaron,
2: ¿eh? ¿Te dejó la pega botada o la terminó?
5: Me dejó, entre comillas, algo botado que fue un... ¿Cómo se llama? Un mueble que mandé hacia la cocina.
2: ¿Ya?
5: Así que ahí Cudillo y yo poniendo las puertas, poniendo las cuestiones.
2: ¿Y de dónde sacaste a ese maestro? ¿De dónde lo sacaste?
5: Me lo recomendaron porque necesitaba trabajo.
2: Se nota, se nota.
5: Sí, pero fíjate, yo para recomendarlo.
2: No.
5: Se tendría que estar que alguien me estuviera cuchillando, violando.
2: No, claro, malito.
5: Ya, llévese.
2: ¿Y no ha sabido nada de él? ¿Va a volver a terminar la pega o qué?
5: No, ya no vuelve, ya en 3 meses más vine a final de año.
2: No, ¿y para qué, po?
5: No, y todavía me falta pintar por la parte del living, los dormitorios, pero ni ya. Loco los quiero yo a él.
0: Pero
5: como tengo al maestro acá,
2: ¿a cuál?
5: ¿Puedo mandar que tengo acá, po?
2: ¿Tú te refieres a Cubillo?
5: A Cubillo, si te cesaste, pues sí que tienen que alimentar y que pagar, y ganarse poco conmigo, po.
2: Oye, ¿hasta cuándo exprimes a ese pobre hombre, mujer? ¿Qué onda contigo?
5: ¿Por qué?
2: Oye, Jota, ¿sabes
5: que
2: tú...?
5: Que ahorrar, pues entonces tengo que tenerlo... Ya que él está acá, ahorremos, no busquemos otro maestro y que pinte esto. ¿Qué te siento? ¿Hay que ahorrar?
2: ¿Y qué? ¿Tenés las manos con neopren? ¿Qué no?
5: Oye, yo barnicé 2 tablas.
2: ¡Ella la barnizadora! Sí, ¡ella la home center! ¡Ella!
5: ¡La barnicé!
2: ¡Ella!
5: ¡Me dolía el brazo!
2: ¡Ella la Art Attack!
5: Sí, cuando me llevo a mi casa te la voy a mostrar y me voy a dejar la boca abierta. Yo pinté la cocina. La pinté yo. Y me gustó como más el día siguiente con los brazos. Yo tengo mi manguito rotador malo.
2: Entre otras cosas... Tengo un saludo para ti, Jota.
0: Menos mal que no fui a trabajar para allá porque cómo voy a ser descuerado.
2: Ya, afírmate.
0: Ella la hágalo usted mismo.
2: Ella la hágalo usted mismo, dice. Ella la señora ahorro.
5: Claro, sí que
2: ella la empoderada. Ya, ¿y cómo te quedó la pintura en la cocina?
5: Bien, por lo menos le pasé la segunda mano.
2: Ya.
5: Y terminé pintar yo al final.
2: ¿De qué color quedó, digamos, como para cachar cuando vaya a tomar té?
5: Blanca.
2: ¿Pintaste la cocina blanca?
5: Claro, y saqué todo el linoleo que estaba para el lado del lavaplato.
2: No, la pintura blanca.
5: Cuando íbamos para mi casa, lavaste el plato tuyo, te diste cuenta que veo el linoleo al lado del lavaplato.
2: Sí, me acuerdo que estaba con unas telas de araña y todo eso.
5: Sí, eso la saqué toda.
2: Ya, ok.
5: Así que
2: pintamos
5: esto.
2: ¿Ya?
5: Se pintó la lavandería.
2: Ah, mira.
5: Se pintó la parte.
2: ¿Te referías al lado donde está la batea esa?
5: Claro.
2: Ya. La batea con
5: la pieza de mi hija.
2: Ya.
5: Se pintó el baño se puso, saqué la parte de cortina y puse, ¿cómo se llama esa ventana? Esas duchas que son con puertas.
2: ¿Pusiste un shower door?
5: Oh, no,
2: ¡ah, Raúl, deja ir a bañarme allá! Yo quiero...
6: ¿Cuál?
5: ¿El del baño? ¿Esa
6: piscina? ¿La ducha?
5: ¿Eh?
2: ¿Tu ducha
6: de
2: teléfono?
5: ¡No!
2: ¡Ah, ellos, los millonarios! ¡Ella, ¿cómo se llama la...? ¿En serio tienes shower? Pero tienes que ocupar la ducha así, Buscota.
5: Ya no te digo.
2: Pero mira, dentro de todo lo arreglo, Cubillo te habrá comprado una radio para que no te usoy al muerte.
5: Tengo dos.
2: Oh, esta Jota.
5: Pero tengo dos radios.
2: Ya, ¿y cuándo vamos a hacer los tijerales?
5: Cuando queráis, nomás, Tomasito.
2: ¿En serio?
5: Si me venía a ayudar a pintar el living, el comedor, la dormitorio, estaría
2: estupendo. ¡Estoy enfermo! Oh, te felicito, qué bueno que hayan arreglado la casa, oh. Bacán.
5: Mira, si hasta falta una manito de gato en la casa, oh. Pero es trabajo, es trabajo.
2: ¡Ah! El cornet, oye, que soy irrespetuoso.
5: Mira, qué roto el cornet. Oye, pero es algo increíble como canta, aunque sea una...
2: Pero yo, claro, pinta, claro. El otro día, por ejemplo...
6: a mí me...
2: Oye, Raúl. Raúl, sí. Como siempre.
5: Como siempre, Raúl.
2: El otro día entré yo a mi depa, perdón, y me cambiaron los muebles, casi me saco. Claro, Niki, también le viene como una garrotera a la gana y ¿ya? le da los chiricacos, mira así, no, esto no va a ir más acá, va a ponerlo acá.
5: Ah, se cambió los muebles.
2: Claro, sí, en serio. Ahora duermo para el suroeste. Con las patas para la portada, una cosa así, ¿ah? Para que. Sí. Sí, es muy raro. No, sí, es bacán, bacán. Los felicito. Los felicito.
5: Mi mamá decía que, mi mamá decía, pero no me puedo acordar, que nunca durmiera hacia mirando el mar o hacia el cerro. No sé cómo era la ubicación del
2: no, que cama. Nunca pongas la cabeza hacia el mar. ¿Eh? Nunca. La cabecera ¿cómo? Nunca para el mar. Claro, eso sí.
5: Yo estoy mirando hacia el cerro, porque a mí se cambia de cama cada tiempo.
2: Creo que te compraste
5: una... Lo único que me falta es cambiar al hombre, lo único que me falta. Pero no lo hago porque es lo único que me aguanta.
2: Sí, no, yo dice que ayer debería cambiar un poco de paciencia porque... Sí, espera un poquito.
0: Ella le echó la segunda mano, pero ahora falta que le eche pintura al rodillo.
2: Oye, ¿cómo te pelan? Los dispersos son pesados.
5: Ah, si yo no le hago caso, me entra por un oído y me sale por el otro.
2: Sí, yo sé.
5: Tú digas lo que quieras nomás.
2: ¿Cierto que la gente hable nomás, cierto?
5: Sí, no se hable nomás la gente, que me critiquen, que aquí, que allá. Yo que diga nomás. Total, no estoy ni ahí, no me amargo por la gente que diga lo que... cosas malas mías.
2: Envidiosa la gente, que
5: envidiosa, ¿no? Eso, justamente.
2: Envidioso.
5: Todo porque no saben pintar, pinto yo nomás. Por supuesto, cuando yo pinto, yo bailo, ¿va?
2: Ya,
5: Pero Laura también.
6: Está la radio prendida.
5: Está la radio, si tengo que bailar. Otro toque de pintura a la pared.
2: La Jota.
6: El problema es que después el piso hay que limpiarlo entero porque queda todo chorreado por la pintura. Entonces se pone a bailar ahí.
5: ¿Usted? Oye, dice, hay que limpiarlo. No sé, no, ¿tú habéis visto? Nunca me vio arrodillada en el suelo pintando hasta el último peldaño en la pared abajo.
2: Tenemos una pregunta para ti, JJ.
5: ¿Qué pregunta?
7: ¿Hace cuánto tiempo que no talas el huerto?
5: ¿Qué? ¿Sí?
7: ¿Hace cuánto tiempo que no talas el huerto?
6: No, se escuchó nada.
2: Voy, última.
7: ¿Hace cuánto tiempo que no talas el huerto?
5: ¿El huerto?
2: El huerto, sí, el huerto.
5: ¿Cómo todos los días. No como él, que el otro día mostró una empanada con las manos. Pobre señora, nadie le compró la empanada.
2: ¿A quién oye?
5: Al Carlos López, cantamos con empanadas.
2: Sí, empanada, yo sé, sí, gracias.
5: He visto las cochinadas uñas.
2: Era la Irma, tira. Era la Irma.
5: No, esa mano, esa mano, hombre, pues. Cochina, nadie compró empanada, pobre señora.
8: Hola, Coquito, ¿cómo estás? Ah, buenas tardes.
2: Aguanta. Saludarla. Hola.
8: Oye, llevo a una señora y se ha reído tanto y dice que la señora JJ es muy simpática.
2: Mira.
8: Se ha reído todo el viaje.
2: Ya.
8: De donde yo trabajo hasta Peña Blanca.
2: Ay, me doy piquecito.
8: Se ha reído y que cursó muy simpática la señora.
2: Es que la...
8: Y yo le dije que cantaba la señora.
2: ¡No, digáis eso!
8: Acá sí, ya. Ya, mira. Yo le dije que también cantaba. Y dijo,
2: no.
8: Ay, qué pena, para la otra vez lo voy a ocupar para que cante.
2: No. No.
8: Chao.
2: Ahora tenéis manager, weón. Oh, qué terrible este programa.
5: Que la gente le gusta como yo canto, aunque a otras me critiquen, pero a mí me da lo mismo.
2: Oye,
5: sigo
2: Jota,
5: cantando, porque tú... ahí aprendo, tengo clase de canto gratis.
2: Jota, ¿tú me harías un regalo? solo por hoy.
5: ¿Qué regalo?
2: Es que yo nunca te he pedido esto, pero hoy día te lo voy a pedir.
5: ¿Qué canción?
2: ¿Tú has escuchado la canción de la que cantó Pinilla?
5: ¿Cuál era? ¿Miguel Bosé?
2: Sí, sí.
5: ¿Cuál era la Miguel Bosé? ¿Cuál era la
2: si,
5: de...?
2: Si tú no vuelves.
5: Ah, no me la sé.
2: ¿Pero podí inventar?
5: ¿Inventarla?
2: Sí, es así.
5: Sí,
2: ah,
5: que nota. Vuelve. Pasaré la noche. ¿Así?
2: Vamos de nuevo, ya como que no pasó nada.
5: Es que no escucho la letra de la canción.
2: No, sí.
5: Oye, la fuera más volumen, eso es mía sorda.
2: Hola, señor. Y ahora sí, vamos. JJ Pinilla.
5: ¿De dónde está?
2: Dice. Si tú no vuelves. Canta, canta.

0: Hola,
1: vale, ya, espera. No, espera, no, cállate. Oye, qué manera. Oye, y me pagan por esto, ¿ah? ¿Qué querí?
0: Póneme la canción que me gusta a mí.
1: Sí, se la estoy buscando, espérate.
0: No, pero esa del Pollo Fuente.
1: ¿Cuál es el Pollo Fuente?
0: Te perdí,
1: ya, espérate. Sí. No es chiste. Te perdí.
0: Sí, aquí voy a perder mi marido, si sigo hablando acá con
1: el chico. No, tú tranquila. Señoras y señores, en este escenario virtual, con ustedes, la gran JJ. Señora, si su guagua está con empacho, escuche.
0: No interrumpas, pues.
1: Ah, disculpa.
0: Te perdí. La culpa fue mía.

0: La culpa fue mía, pues no pensé que yo aún te quería. Ya, hay mucho.
1: Aplauso para la gran JJ.
2: 100 veces mejor que Vinilla. 100 veces mejor.
1: No, bien, ahí me gusta.
0: Obvio.
1: Bien, bien, muy bien.
0: Obvio. No tengo tan buen amor, pero estoy ahí en las clases de la Radio Centro aprendiendo.
1: Oye, no, y te salen bien los melismas.
0: ¿Qué?
1: Los melismas.
0: ¿Qué son esos?
1: No, ¿sabes lo que es un melisma?
0: No, pues,
3: estoy
0: aprendiendo clases
3: recién
0: en la Radio Centro.
3: Oye, Coco, ahora ponle otra. La canta toda igual. Un poquito mejor, ponte a Vinilla, por favor.
4: ¿El esposo de Vinilla o no? ¿La Gisela?
1: La esposa de Vinilla, viste, ya, poco cosa. Dai material, pues pesado.
0: Deja nomás, Tomasito, déjalo que se diviertan nomás ellos.
1: ¿Cierto?
0: Déjalo,
1: yo estoy gente, ahí con ellos. Gente envidiosa.
5: Oiga, tío Coco, los pasajeros se están bajando del buitre, ahí ni siquiera vamos bajando la negra. Que no cante, porfa. ¿Qué? No. Mira, ahora quieren que apague la radio, ¿no?
1: Oye, son pesados.
3: Yo creo que estaba escuchando entre Pinillas, Solabarrieta y Cavadas.
1: Ah, de la que son los tres, pues claro, son la barrieta acabada y viene. Claro. Bueno.
0: ¿Pero los tres están jurados?
1: No sé, algo. No, parece que tenía una ACV. Algo así. Sí, seguramente. JJ, te quiero.
6: Corona, que no moleste mucho. Vamos a dejar que espera.
1: Se están amenazando, Corona. Dice que hay que quedar sin pega. Oye, ¿también estás haciendo pituto ahí, Corona?
0: Sí.
1: ¿Y se ha portado bien?
0: Sí, también se ha portado muy bien Corona.
1: Es que es maestro Corona.
0: Maestro, sí.
1: Sí, es buen maestro Corona, yo sé. Recomendadísimo. Recomendadísimo.
0: Sí, completo, hay que recomendarlo.
1: Sí.
0: Poco tiempo, sí, pero igual.
1: ¿Es caro o barato?
0: No, es barato.
1: Ah, es malito. O sea, perdón, es baratito.
0: Yo tenía que pintar la casa. Y el día incomodó gratis, me dijo a mí.
1: ¿En serio?
0: Sí, así que es súper barato.
1: Bueno, será.
0: Así que yo voy a tomar la palabra de hombre.
1: No, obvio, no, y Corona es un caballero, así que yo sé que va a cumplir con su palabra. Ya, mi niña hermosa, un besito grande.
0: Yo me voy a pagar con casata, no con paleta como le daba Lucita Ayala.
1: ¿Todavía estás comiendo la OJJ?
0: Sí.
1: ¿Te vas a pasar de hielo, niña?
0: Pero pues, yo al Corona le voy a pagar con casata, no con paleta como hace la Lucita Ayala.
1: ¿Le paga con paleta a Lucha Ayala? Un abrazo para mi amigo Raúl, con mucho cariño.
0: ¿En tu nombre? Ya.
5: No, que no me eche, mire, si no, las patas del comedero van a quedar para arriba, no van a quedar para abajo, como responde.
1: Por Dios, que son ustedes, ¿eh? Saludo a la pasajera ahí del Luchito del supermercado azul.
0: Ay, sí, mande, no sé cómo se llama la señora.
1: Lucho, pero mande, que pregunte JJ para que le mande saludo usted, sí, mismo, ¿ya? Mira, acá el Lucho es muy activo, que le pregunte el nombre a la pasajera, a ver.
0: Pues a lo mejor ya llegó.
6: La señora muy agradable.
0: Sí, la señora ya llegó a su destino.
1: No creo, creo que iban re lejos.
0: Bueno, de todas maneras, muchas gracias a la señora. Dile que así toma la mujer, entre todas las mujeres lo apoyamos.
1: Sí, aquí me está mandando el audio JJ, mira, para que se haga famosa la señora. Sí, ahí me llegó. Oh, qué buena onda, mira.
3: Decirle a la señora que va en el auto del Luchito que Rey se viene por tableta, así que lleva cerveza.
1: Oh, mira, están tratando de ladrón al Lucho. Que esta gente, oye, qué envidiosa.
6: Oye, ya la dejé ya, pues vengo de vuelta, ya voy con la...
0: ¿Qué dijo?
6: Voy por el líder express, ya la dejé de vuelta, pero le dije que escuchara la Radio Centro. A las 10 y a las 6.
1: Tenemos promotor ahora.
0: Ay, bien,
1: otra más que se va a insertar con nosotros, ya. Aplausos, ya, cariño. Besitos para todos, se me cuidan. Chao, mi amor, cuídense, que estén bien. Chao, Julito. Chao, Raulito. Qué pareja más agradable, güey. Qué pareja más agradable.
3: Le dijo a las 10 de la noche y a las 6 de la mañana, cuando lo esté cantando la JJ.
1: Vos que cantáis tan bonito igual, po. Ellos, los niñitos cantores de Viena. ¿Ah? Ellos, los barítonos. ¿Ah?
7: Corazones fuertes.
1: Para ti, María Victoria.

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1: 20 horas, 19 minutos.
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1: 20 horas, 32 minutos.
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0: Pero tenemos un grupo que se llama Los Espantosos.
1: Él fue Lucho Jara.
2: Todavía transmite esta gente, oye. Qué romántico, Chayam.

0: 20:42. Adivinen quién mandó audio.
1: Han derribado los sistemas.

0: Buonne, buonne.
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0: Aqui nomás, pues.
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2: Adivine quién anda sapeando acá.

0: junto al querido Juan Antonio Labra nos comenzamos a despedir, chiquillos.
1: Con estas canciones dan ganas de engañar a la vieja.
0: ¿Cómo se te ocurre, hombre?

0: de un coco. Septiembre.
1: Septiembre.
0: Mes de la patria. 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
2: 21 horas.
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